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1: Son las 7, buenos días. Fin de semana negro.

0: las carreteras extremeñas con 2 fallecidos y 16 heridos en varios accidentes de tráfico. Son ya 24 las personas que han perdido la vida en los viales de la región en lo que va de año. Ya son más que el año pasado por estas mismas fechas.
1: Si la proporción continúa en la misma tónica que hasta ahora, sí que va a haber un número superior de 40, 42, 43 fallecidos en accidentes de tráfico.
0: Domingo complicado también para los efectivos del Infoex, que consiguen estabilizar varios incendios forestales en Pozuelo de Zarzón o en Robledillo de Gata, este de nivel 1 y provocado, según el Infoex, por uno de los muchos rayos que cayeron anoche en la región. Las tormentas dejaron acumulados de entre 20 y 30 litros por metro cuadrado en zonas como Mérida, Tierra de Barros o el Valle del Jerte. Hoy la situación será algo más tranquila. Carlos Benito, buenos días.
2: Buenos días, sí, todavía tenemos algo de aire frío en altura y eso con todo el calor acumulado en estas últimas semanas aún nos hará estar pendientes de la posibilidad de algunos chaparrones más y de alguna tormenta en este primer tramo de la semana, pero ya a lo largo de la jornada de hoy y más para estos próximos días, de lo que hablaremos será de mucha menos actividad que en la tarde de ayer y durante la tarde-noche o durante esta pasada madrugada, porque hasta eso de las 3 de la mañana no han acabado de desaparecer del todo las tormentas. A esta hora ya apenas hablamos de algunas nubes, nubes inactivas ya y no demasiado compactas, que se concentran por el tercio oriental y el nordeste, pero que a medida que avance la mañana acabarán por desaparecer para dejarnos un día soleado en general, aunque es verdad que a lo largo ya del primer tramo de la tarde volverán a crecer esas nubes de evolución y por las sierras del extremo norte sobre todo, y en mucha menor medida ya hacia el entorno de los Ibores o Villuercas, se reactivarán de nuevo esta tarde algunos chaparrones y alguna tormenta más, unas precipitaciones menos generosas y menos generalizadas que las de ayer. Fuera de estas comarcas además será hoy difícil que veamos ya más precipitaciones. Todo en un lunes en el que aunque los termómetros apuntan a la baja volveremos a hablar de calor, la mañana deja temperaturas que apenas bajan de los 16-19 grados y esta tarde subiremos por encima de los 32, de los 34 y hasta de los 35 grados de máxima.
0: Gracias, Carlos. Y ha comenzado una nueva huelga de médicos. Es la quinta semana de protesta contra el Estatuto Marco en lo que va de año y hasta ahora ha obligado a cancelar 261.000 consultas y 3.200 operaciones en Extremadura este año. El conflicto sigue enquistado. Desde el gobierno apuntan ahora a las comunidades y estas al ministerio.
3: Han sido las comunidades autónomas las que ya han pactado en muchas de estas comunidades las medidas que llevamos el otro día al Consejo Interterritorial, que ya las cumplen algunas de ellas.
4: Y nosotros, las comunidades autónomas, tendemos la mano en defensa de los profesionales y, por supuesto, de los pacientes.
0: Y no parece que haya acuerdos entre Estados Unidos e Irán. Ambos han anunciado esta madrugada un pacto para poner fin a la guerra y reabrir el estrecho de Hormuz tras más de 100 días de conflicto. Se va a firmar el próximo viernes y ya se nota en el precio del crudo, que ha caído un 4% y ronda hasta ahora los 83 euros el barril. Y todo esto en un día marcado por un adiós, el de Fernando Pizarro a la alcaldía de Plasencia tras 15 años de mandato.
5: Abandono quizá pues, el puesto más importante políticamente que puede tener uno, ¿no? Que es el alcalde de su ciudad natal.
0: Esta mañana se va a formalizar su renuncia en un pleno extraordinario. Antes, a las 9 y media, el patronato de la Fundación Academia Europea Iberoamericana de Yuste va a aprobar la propuesta de la Junta para que Pizarro sea su próximo director. Y a nivel nacional, la semana política estará marcada por un apretado calendario judicial en causas que afectan al gobierno, al PSOE y al entorno de Pedro Sánchez, empezando hoy mismo con la comparecencia ante el juez de su mujer, de Begoña Gómez. El miércoles va a ser el turno de Rodríguez Zapatero, que se convertirá en el primer expresidente en declarar ante el juez como investigado en una causa judicial.
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0: Aún no ha terminado junio y el balance de fallecidos en las carreteras extremeñas en el primer semestre del año deja datos preocupantes. Ya sabemos que se va a superar el número de víctimas mortales registrado durante el mismo periodo del año pasado. Según los últimos datos, son ya 24 los fallecidos en los viales de la región desde el 1 de enero, 19 en vías interurbanas, 2 más que en los 6 primeros meses de 2025, tras sumar los 2 de este sábado en sendos accidentes. Luis Moral, buenos días.
7: Buenos días, ha sido un fin de semana negro, efectivamente, en Extremadura, con un total de 2 fallecidos y 16 heridos en 6 siniestros. El sábado perdía la vida una mujer de 81 años en una salida de vía cerca de Torremejía y un choque frontal se saldaba con un fallecido de 62 años y con 5 heridos en Zurbarán. Su alcaldesa es Sara Chavero.
8: Esta fecha a lo mejor más controles o que se reduzca un poco la velocidad. El tránsito es horroroso en esta fecha. En los meses de verano, entre abril y octubre, es muchísimo el tráfico de camiones y de vehículos.
7: En la tarde de ayer, en Valdecaballeros, una salida de vía en la X-316 dejó atrapados dentro del vehículo a dos hombres, ambos graves. Los trasladaron al hospital Don Benito Villanueva. En Cáceres, tras una colisión, un varón de 54 años ingresó en el hospital universitario con varios traumatismos. El viernes, al volcar un coche, un hombre de 58 resultó herido en Garrovillas de Alconétar, y en Mérida, una colisión frontal dejó 6 heridos, 4 de ellos menores. Junio está siendo un mes trágico en las carreteras españolas, con unos 390 siniestros de gravedad. Crece la cifra interanual de muertes. Son meses complicados por los desplazamientos en verano. En Matizón y José Antonio García, de la asociación Paso Seguro.
9: Son varias. Existe una que la probabilidad es estudiada y por estadísticas, que es la distracción. Contamos siempre con el teléfono móvil, la puesta de aparatos de música, la confianza hacia la carretera, a lo mejor, que son más fáciles. Y
10: al haber habido un mayor número de accidentes, hay un mayor número de todo. Mayor número de heridos y mayor número de fallecidos. El número de fallecidos en este año sí que es preocupante.
7: En Extremadura ya son 24 víctimas mortales en lo que va de 2026, 19 en accidentes interurbanos y 5 en vías urbanas. De esos siniestros con resultado de muerte, 5 han sido en este mes de junio, entre ellos el de un motorista en Villar de Rena y los dos ya referidos de este sábado.
0: Los efectivos del Plan Infoes consiguen estabilizar este domingo los dos incendios forestales en Robledillo de Gata y Pozuelo de Zarzón. En el de Robledillo se activó el nivel 1 por la posibilidad de que el humo afectase a la población y por la cercanía de las llamas a infraestructuras aisladas. Juan Carlos Blasco, buenos días.
11: Saludos, Javi. El Infoes daba por estabilizado el incendio forestal declarado sobre las 8 de la tarde de este domingo en Robledillo de Gata, que se iniciaba como consecuencia de un rayo. Su evolución es favorable y no hay frentes activos que lo hagan avanzar. Efectivos de la Brit de Pino Franqueado trabajaban a última hora de la jornada para consolidar el perímetro con motosierras y herramientas manuales. Se daba también por estabilizado otro fuego declarado ayer en la provincia de Cáceres, en concreto entre Pozuelo de Zarzón y Aceituna. Y el batallón T-15 informaba de otro incendio que se inició a última hora de este domingo cerca de Malpartida de Plasencia. La pasada semana el Plan Infoes terminó en 22 incendios forestales, 7 en la provincia pacense y el resto, 15, en la cacereña. En 5 se activó el nivel 1 de peligrosidad, entre ellos el de Aigal, con 89 hectáreas afectadas, o los de Plasencia, con 116. En total ardieron en nuestra región 280 hectáreas.
0: Los médicos afrontan ya este lunes su quinta semana de huelga en lo que va de año, de nuevo con paros en los centros sanitarios y protestas y manifestaciones en Cáceres y Badajoz. Van a ser el próximo miércoles para seguir reclamando mejoras laborales y salariales y contra el Estatuto Marco que ha preparado el Ministerio de Sanidad. En lo que va de año, estas protestas han dejado ya 261.000 consultas y 3.200 operaciones anuladas en Extremadura. Diana Calderita.
12: Nueva semana de huelga para escenificar la unidad del colectivo médico frente al borrador impulsado por el departamento que dirige Mónica García. La ministra insiste que en ese estatuto marco se recogen todas las reivindicaciones de los profesionales y que la llave para solucionar este conflicto la tienen las comunidades autónomas.
3: Es más, han sido las comunidades autónomas las que ya han pactado en muchas de estas comunidades las medidas que llevamos el otro día al Consejo Interterritorial, que ya las cumplen algunas de ellas, y que son las que pueden desatascar, bueno, esas reivindicaciones legítimas.
12: Un conflicto que ya ha escalado hasta el propio Consejo Interterritorial de Sanidad, donde las comunidades han reclamado en las últimas reuniones abrir vías de negociación más amplias y reactivar así el diálogo para intentar encauzar este conflicto. Así lo explicaba el pasado miércoles la consejera Sara García Espada.
4: Salimos decepcionados y nosotros, las comunidades autónomas, tendemos la mano en defensa del Sistema Nacional de Salud.
12: En este contexto, los sindicatos mantienen su calendario de movilizaciones. Además de la manifestación en Madrid de este lunes, aquí en la región los paros serán de 8:30 a 9:30 en hospitales y centros de salud, y las manifestaciones ya el miércoles a las 7 de la tarde en Cáceres y Badajoz.
0: Y donde ya hay acuerdo provisional, en este caso, es entre Estados Unidos e Irán, acuerdo de paz que incluye el cese inmediato de las acciones militares en todos los frentes, incluido Líbano.
7: Se levanta de forma inmediata el bloqueo del estrecho de Hormuz, mientras que la administración de Donald Trump rebaja las sanciones económicas a Teherán, cuyo régimen se compromete a no desarrollar bombas nucleares. Un acuerdo que se firmará el próximo viernes en Suiza, y que es el primer paso para uno definitivo, un acuerdo ya de paz. El petróleo baja y cotiza ahora a unos $84 el barril de Brent, y la comunidad internacional aplaude este pacto.
0: Viernes, el último pleno de Fernando Pizarro como alcalde de Plasencia, tras 15 años en el cargo, ha logrado 4 mayorías absolutas y reducido la deuda municipal de 60 a 20 millones, además de consolidar el crecimiento de la ciudad. Le va a sustituir David Dóniga. Antes, en Mérida, el patronato de la Fundación Yuste tiene previsto proponerle como nuevo director, abriendo una nueva etapa tras dejar el ayuntamiento placentino. María Díaz, buenos días.
13: Muy buenos días. Fernando Pizarro formalizará su renuncia en un pleno extraordinario de este mediodía, al que acudirá la presidenta de la Junta, María Guardiola. Acaba así un ciclo político de 15 años como alcalde y 27 vinculados a ese ayuntamiento. El relevo lo tomará David Dóniga, primer teniente de alcalde, lo que garantiza la continuidad a menos de un año para las próximas municipales y tras 4 mayorías absolutas consecutivas del PP en la ciudad. En su balance de gestión, Pizarro deja la deuda municipal rebajada a un tercio de la cantidad que encontró y el paro a la mitad desde los más de 5.000 desempleados que había cuando se estrenó como primer edil.
14: Cuando yo llegué aquí, pues había 60 millones de euros de deuda, en este momento quedan 20, ¿no? Una ciudad con más población de la que yo recibí y una ciudad con menos parados que la que yo recibí. Por lo tanto, yo creo que esos son los logros con mayúsculas que durante 15 años hemos podido tener.
13: También ha impulsado proyectos importantes para la capital del Jerte, como la reforma de la avenida Martín Palomino, una obra reclamada durante décadas y que tiene cabida en los presupuestos regionales de este 2026. Antes de ese pleno, Mérida acoge la reunión del patronato de la Fundación Academia Europea e Iberoamericana de Yuste, donde se prevé proponer el nombramiento de Fernando Pizarro como director, a iniciativa del Gobierno Regional y en sustitución de Juan Carlos Moreno.
0: Y la semana política a nivel nacional va a estar marcada por un apretado calendario judicial en causas que afectan al Gobierno, al PSOE y al entorno del presidente Pedro Sánchez, empezando hoy mismo con la comparecencia ante el juez Peinado de la mujer del presidente, de Begoña Gómez.
7: La esposa de Pedro Sánchez está llamada a las 6 de esta tarde a comparecer en la audiencia previa al posible juicio con jurado por los 4 presuntos delitos que le atribuye el juez Peinado por su cátedra en la Universidad Complutense, en concreto corrupción en los negocios, malversación, tráfico de influencias y apropiación indebida. Se trata de un trámite en el que cada parte se pronuncia sobre si debe celebrarse juicio o no y en el que pueden solicitarse y en su caso adoptarse medidas cautelares. El miércoles será el turno del expresidente Rodríguez Zapatero. El juez de la Audiencia Nacional, José Luis Calama, interrogará a partir de las 9 de la mañana al primer expresidente imputado en democracia. El magistrado investiga a Zapatero por presuntas irregularidades en el rescate de la aerolínea Plus Ultra, su supuesta influencia y las joyas que le fueron incautadas por valor de más de 1,3 millones de euros.
0: Y ante los escollos en las negociaciones de la nueva política agraria comunitaria para el periodo 2028-2024, no se descarta la prórroga de la actual PAC al menos un año más. Así lo creen al menos desde Asaja, donde exigen que se garanticen algunas ayudas. Lo decía su portavoz, José María Castilla.
15: Que al menos los pagos acoplados, es decir, esa ayuda que pueda tener el arroz, por ejemplo, allí en Extremadura, o la ganadería extensiva, también el pago directo y el pago al algodón, pues está asegurado que viene de Europa y que no hay que financiar.
0: Y de Europa, de Bruselas, llega también la nueva normativa para reducir el consumo de plástico, que va a entrar en vigor en agosto y que pondrá fin a las monodosis de azúcar o salsas de este material, o los envases de frutas y verduras de menos de 1,5 kilos. Es una oportunidad también para las empresas extremeñas. Clara Fernández, de Coembes.
16: En este sentido, pues desde Coembes trabajamos con las empresas para minimizar el impacto de sus envases. En el último año, 18 empresas de Extremadura han permitido ahorrar más de 33 toneladas de materia virgen.
0: Y en algunas de las 9 playas de interior de la región ya ondea la bandera azul, que las distingue por la calidad del agua, del entorno y de los servicios que tiene. Sin embargo, la temporada oficial de baño no arrancará hasta el próximo fin de semana en la mayoría de ellas.
17: Se ha estado acondicionando el entorno, se ha desbrozado, se ha hecho limpieza, labores de limpieza y demás.
18: Ya tenemos los socorristas, la bandera, todo está acondicionado y está listo para el baño.
0: Para el deporte, Antonio Morillo, buenos días.
19: Buenos días. El Club Deportivo Badajoz toma ventaja en la final definitiva por el ascenso a Segunda Federación, que le está midiendo al Club Deportivo Cuarte. Un gol de Carlos Bravo en el minuto 94 de partido daba la victoria al conjunto de Miguel Ángel Ávila. La vuelta este próximo sábado a las 8 de la tarde en Cuarte de Huerva. Además, Quintana y Guadiana son ya equipos de tercera. El Quintana, tras dejar fuera el Castuera, pese a perder 0-1 ante el conjunto turronero, mientras que el Guadiana ganaba 1-0 al Olympique Peleño. También había ganado previamente el conjunto guadianero en el duelo de ida. Así pues, el Quintana vuelve 43 años después a tercera, 22 años después lo hará el Club Deportivo Guadiana.
0: Gracias, Morillo. En el Mundial, ya saben, hoy debuta España a las 6 ante Cabo Verde. En los últimos resultados del Mundial, Alemania 7, Curazao 1, Países Bajos 2, Japón 2, Costa de Marfil 1, Ecuador 0 y partido que ha terminado hace un ratito, Suecia 5, Túnez 1. Así viene la actualidad de este lunes 15 de junio. Juan Carlos Acosta, ¿qué tal? Muy buenos días.
20: Buenos días. 5-1 con Túnez. 5-1. Nos han hecho los suecos, nada, han ido directo, ¿no? Oye, nosotros ya...
0: Hasta
20: no...
0: el 2-1 iba la cosa complicada. Complicadina, ¿no? Un fallo gordo, un defensa de Túnez, el 3-1 y a partir de ahí ya...
20: Ay, Dios mío. Bueno, qué cosa esta del fútbol, ¿eh? Ya nos tiene todos revueltos, el Mundial está aquí. Hoy nos tenemos ya que poner nervioso, ¿no? A las 6 de la tarde, ¿no? Sí, sí. Lo dan por la tele, lo damos nosotros sí, sí, en sí. Canal Extremadura. No, no, no podemos, no nos dejan. Bueno, un ratín dejamos que la gente vaya a Televisión Española, ¿no? Uh-huh. Vale, pues ya está. Y a ver qué pasa, ¿no? Empezamos bien, Cabo Verde, bueno, hombre, asumible, ¿no? Y la cosa pinta bien, ¿no? Vale, bueno, ¿alguna cosa más en el Mundial? Bueno,
0: aunque los partidos hay que jugarlos.
20: Sí, ya sabes, lo de 90 sí, minutos sí, hasta, sí. Hasta el rabo todo esto.
0: Va a empatar a Alemania y luego...
20: Cállate, que yo te he escuchado y no sé ni dónde está ese Curazao, en fin, que no, de verdad, que no sabía ni que estaban en el Mundial.
0: Uno de los hits de este donde está Curazao.
20: Vale, vale, vale, que este año es que no, no, digo, no es lo habitual que estén.
0: Es una islita
20: caribeña, está muy bien. Bueno, pues hoy vamos a hablar de Isma y de con su madre. Claro, Isma tiene uno de estos síndromes de 5 o 6 letras que conocemos muy poco o nada. Hemos hablado alguna vez, pero hoy vamos a volver porque el 17 es el día en el que nos piden que nos sensibilicemos con ese asunto, ¿no? Que hay solo una chiquilla en Extremadura, fíjate. Bueno, ahora vamos a hablar con su madre en un instante, amablemente, va a dejar un rato sus tareas y nos va a atender. Luego vienes a las 7:30.
0: Sí.
20: Bueno, venga, y nos cuentas ya todo. ¿El día de qué es hoy? El día de, el día de que juega España por primera vez.
0: Con aire. Hoy es el Día Global del Viento.
20: ¿Del viento?
0: Sí.
20: Madre
0: el
20: mía.
0: Día mundial de toma de concienciación del abuso y maltrato en la vejez.
20: Eso sí. Bueno,
0: y
20: es
0: el Día Internacional de la Mujer en la Minería.
20: En la minería, no en ningún otro sitio, sino en la minería. Curioso. Javier Trinidad, muchísimas gracias. Por nada, el Día del Viento, por Dios. Vuélvete luego, es rápido soplando, ¿no? Las noticias en titulares. Gracias, Javier. 7:17, Extremadura es esta hora y es la hora de decirles que hoy, por cierto, es el mejor día de la semana.
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20: Bueno, cuidado, y Carmen Castaño, que está hoy en la producción. Está también Miguel Ángel Díaz, de la dirección técnica del programa, es el realizador. Luego vendrá Beatriz Rosado con el pasado que a todos nos compete, nos importa y a veces incluso nos inquieta, pero conviene saber y conocer. Y además después tenemos un ramillete, como siempre, de compañeros, compañeras. Ya veremos quién, que cambiamos un poco por semana, no mucho. Y ahí nos nos van a acompañar en eso que llamamos el ratino. Y algunas tontunas tenemos también para el final, a ver qué pasa. Bueno, todo ello y mucho más, siempre con cariño, desde la Radio Pública Extremeña. Esto es, familia, el mejor día de la semana. Venga, vamos a buscar ya enseguida nuestras protagonistas, que son dos, que hablaremos.

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1: Bueno, pues ya saben que el mejor día de la semana procuramos hacer eso, que sea el mejor día de la semana hablar con nuestra gente, hablar con quienes tienen cosas interesantes que contarnos, porque también les ocurren cosas que tampoco nos ocurren a todos, ¿eh? Y yo creo que esas personas, esas familias, tienen que gozar aquí de un rato muy especial, como los que le quiero contar hoy. Mira, el próximo día 17 de junio, esta semana, se conmemora, o recordamos, el Día Internacional del Síndrome por Diferencia del gen CDKL5. Ya sé que estamos con nuestros asuntos, con muchas siglas, como, pero no nos tenemos que manejar mejor, y eso lo hacemos, pues eso, hablando muchas veces de todo esto, familiarizándonos con estas siglas y sobre todo poniéndonos en el lugar de la familia que sufren alguien con una enfermedad como esta. Es una enfermedad rara, neurológica, que provoca epilepsias, y nos han oído hablar aquí en alguna ocasión de Inma, ¿no? Porque bueno, además también hay una asociación, Las Aventuras de Inma. Hemos hecho muchas cosas alguna vez con ellos, en fin, que yo creo que merece la pena volver sobre nuestros pasos sobre este asunto. Está su madre con nosotros, Cristina Cruz. Buenos días, ¿qué tal? Gracias por madrugar un día más con nosotros.
2: Hola.
1: ¿Cómo andamos? Y la muchacha Inma, que ya tiene 7 años cumplidos, ¿no?
2: Sí, 7 y medio, ya
1: apunto
2: los
1: 7 y medio, madre mía. ¿Cómo pasa el tiempo? ¿Qué tal? ¿Cómo están? Los calores regular, ¿no? Como estamos todos un poco, ¿eh?
2: Los calores los lleva mal, porque la platana es mucho, pero bueno, ya cuando abran la piscina ya seguro que ya los lleva mejor, como todos.
1: Oye, lleváis ya conviviendo con este, no sé si, no hemos hablado seguro, no sé si tardáis mucho en tener un diagnóstico, que ya por lo menos te pone en la pista de poder trabajar y qué es lo que estáis haciendo, ¿verdad? Los padres, trabajando y mucho.
2: Sí, nosotros a los 6 meses de nacer Inma tuvimos el diagnóstico de CDKL5. Uh-huh. Desde ahí pues una lucha continua para mejorar en todos los aspectos su calidad de vida.
1: Uh-huh. Un síndrome que seguro que no lo habías escuchado nunca, ¿no? El síndrome este, la CDKL5, ¿no?
2: Que va, lo tienen solamente 50 personas, niños y adultos en España. Es una enfermedad que es muy rara, lo que pasa que sí es cierto que hay 50 personas diagnosticadas, aunque se cree que hay 400 afectados que no están diagnosticados. De hecho, hace un año y medio, no, a lo mejor me equivoco, pero un año y medio como mucho, se ha incorporado a la Asociación Nacional de CDKL5 una muchacha que tiene 40 años y le han dado el diagnóstico hace un año y poco.
1: Que lo tendría seguro. O sea, sí, me da una idea más o menos del alcance de este asunto y de los problemas que da ser enfermedades tan minoritarias, que por eso lo llamamos rara, ¿eh? No que la gente sea rara, sino que es raro que alguien la pueda padecer, que en Extremadura yo creo que Inma es la única chica, la única persona, ¿no?, que tiene este síndrome, ¿no?
2: De... Sí, bueno, hay otra chica que vive al norte de Cáceres, sí. Que su afectación es mucho menor porque es un poquito más autónoma, bastante más autónoma. Solamente serían dos las personas que tienen CDKL5. Uh-huh. Lo que pasa que, bueno, sí es cierto que, por ejemplo, CDKL5 fue una enfermedad que se descubrió en 2004 y no se le puso nombre hasta 2020. Claro. Es una enfermedad relativamente nueva porque también la medicina va avanzando y no es lo mismo las tecnologías que utilizamos ahora mismo en investigación y desarrollo que las que se utilizaban hace 20, 30, 40 años.
1: Sí, pero hemos hablado, no sé si Cristina, si era el caso vuestro también en este problema, esta enfermedad rara, ¿no? Pero cuando lo aparece poca gente, pues no se hace mucha investigación o todo, ¿o es algo que tenemos los demás esa percepción, pero no es cierto, o sí lo es?
2: Bueno, nosotros tenemos entre ser raros, como se suele decir, una enfermedad rara, la enfermedad de Inma en Estados Unidos sí está más desarrollada. Hay en marcha 3 terapias génicas que todavía no se han probado con personas, pero sí ya han pasado la fase de... va por fase ratones, ahora después monos o chimpancés, no recuerdo bien, y ya el siguiente paso, cuando ya estén los pilares asentados, ya sería pasar a personas. Entonces en Estados Unidos sí está un poquito más avanzado, aunque no para una cura de forma inminente.
1: Uh-huh. ¿Y las ayudas? Porque claro, cuando estamos en estos grupos tan pequeños, no sé si las ayudas también normalizadas de las administraciones os pillan, os llegan, las necesitáis, que a lo mejor, cuéntame.
2: Las ayudas son mínimas. Las ayudas, no nos vamos a poner aquí a hablar de dinero.
1: No, pero
2: porque es muy temprano.
1: Sí.
2: pero no, o sea, yo creo que estos niños deberían de tener como, llámalo, una paga de por vida, porque es que son personas dependientes. Mi hija tiene un 96% de discapacidad y un grado 3 de dependencia. O sea, depende de mí 24 horas los 7 días de la semana. Las ayudas son mínimas, las terapias, la mitad te las dan y la otra mitad la tienes que costear tú de tu bolsillo. Y luego hay muchos aparatos de que por ejemplo, una grúa, una silla para el baño, una adaptación de la casa, o comprar un coche nuevo, que esas cosas las tienes que pagar tú. Porque hay muchas muchos utensilios, como se le llama, o aparatología ortopédica, que no la cubre la Seguridad Social. Y aparte la Seguridad Social no te lo cubre entero, te da un 70%, creo, un 70%, un porcentaje, no un 100%. Entonces, pues al final... Es muy caro. Es caro y no llegan. Nosotros por eso hemos hecho la asociación Las Aventuras de Inma, que lo has dicho al principio.
1: Sí, la
2: es un poco...
1: En las redes, búsquelo en las redes, que le va a venir bien conocer el problema, ¿eh?
2: Tratamos la discapacidad en enfermedad rara desde un punto de vista de humor. O sea, siempre intentamos darle ese toque para que la gente pues vea que, bueno, todos somos diferentes. Y al final cada uno tiene su propio ritmo, ¿no? O sea, no hay que no hacer esa distinción de persona con discapacidad o persona normal, ¿no? Que termina más feo, ¿no?
1: Sí.
2: Al final todos somos muy diferentes los unos de los otros.
1: Yo tengo mis discapacidades también, para cosas para que se me dan muy mal, o incluso no se me dan, o sea que todos tenemos lo nuestro. Oye, que todo esto que hacéis, y lo digo, vuelvo a de verdad, búsquenlo, Las Aventuras de Inma, que además ya te digo que le va a sacar una sonrisa, le va a gustar. Y sacando sonrisa, Extremadura se pretende también, porque esto es lo importante, yo imagino, Cristina, que todo el mundo sepa que pasa estas cosas, que ocurren, ¿no? Que le puede ocurrir a cualquiera. Y creo que vais a pedir, si no lo estáis haciendo ya, porque el color es el verde, ¿no? El vuestro.
2: Sí,
1: y que se iluminen, ¿no? Ayuntamientos, no sé, ¿y cómo va todo?
2: Sí.
1: ¿Cómo va? ¿Está respondiendo?
2: Pues, una iniciativa a nivel autonómico para darle visibilidad a Cerecale 5. Y bueno, pues la verdad que los principales ciudades y municipios, Mérida, Badajoz, Cáceres, Coria, Plasencia, luego Trujillo, Barcarrota, Zafra, Hornachos, bueno, un montón de sitios, Guareña, un montón, es que son muchísimos.
1: No son mucho grande,
2: encima, la comunidad de Extremadura es la más grande de España del pueblo.
1: Es verdad, que se va a tornar verde, ¿no? Ese día, entonces todo este pueblo, qué maravilla.
2: Sí, y bajo el lema de Extremadura se ilumina de verde por Cerecale 5, pues el día 17 habrá muchos municipios, pueblos, ciudades iluminados, Almendralejo también. O sea, la verdad que hemos tenido una acogida institucional bastante importante y muy positiva. Para darle visibilidad a la enfermedad.
1: Claro, esto es maravilloso. Bueno, ya lo saben, el miércoles cuando vean que está en verde, que se acuerden de que del asunto, de que lo habíamos hablado en la radio, de que cada vez, afortunadamente, ojalá se hable cada día más de todo esto, que avanzaremos mucho más. Porque después estamos en un lugar donde, bueno, tenemos una sanidad pública interesante, importante y bien dotada, pero bueno, nos salen estos casos, a lo mejor nos coge a todos, ¿verdad?, con el paso cambiado, por estas enfermedades tan nuevas también, claro.
2: Sí, hacen falta muchos más recursos. Enfermedades raras necesitan mucho de todo, ¿sabes? Entonces hay que dar un paso más en investigación, en ayudas,
1: tantas cosas, porque lo que sí veo que no haga falta es ilusión y ganas de trabajar de Cristina y tu familia, eso seguro, eso no va a faltar nunca, ¿eh?
2: Hombre, por un hijo se hace cualquier cosa.
1: Sí, se dice tu sonrisa, sin duda ninguna. Bueno, no sé si el día 17 vais a hacer algo especial desde la asociación o en las redes, sí, seguro que nos prepararéis algo ahí, ¿no? Que lo podamos ver.
2: Sí, haremos como un... Estamos ahora proyectando, cada día subimos características de Cerecale 5, curiosidades, como cositas que la gente, pues, para que sepan qué tipo de epilepsia hay, cómo le afecta la enfermedad a Inma, qué es lo que más le gusta a Inma... explicando un poco, porque hay gente que no sabe lo que es el trastorno del sueño, la epilepsia, la disfagia. Entonces lo explicamos desde las redes sociales y luego iluminando Extremadura de verde. Y este año no nos ha dado tiempo a hacer nada más, nos hubiera gustado, pero bueno,
1: que no es poco, es que ahí lo ha dicho al principio, Inma te necesita todo el día, así que prácticamente
2: estamos remontando ahora.
1: Este ratito que le hemos quitado, no lo queremos entretener más, que seguro que ahora ya necesita que la atiendas y que empecéis el día juntas, ¿no? Cristina, muchísimas gracias, que te admiramos mucho. ¡Qué fuerza, madre mía! De verdad, eso, todo verde. El próximo miércoles, acuérdense de Isma y de Cristina y de la familia, claro. Un abrazo muy grande.
2: Muchísimas gracias, Juan Carlos. Muchas
1: Hasta
2: gracias.
1: Pronto, un beso. Y media de la mañana, como siempre, ya sabes, tenemos costumbre de repasar de nuevo las noticias con Javier Trinidad y en titulares. Javier, buenos días de nuevo.
3: ¿Qué tal? Buenos días. Titulares que pasan por las carreteras porque ha sido un fin de semana negro en Extremadura con 2 fallecidos y 16 heridos en varios accidentes de tráfico, y con esto son ya 24 personas las que han perdido la vida en lo que va de año en accidentes en la región, más que el año pasado por esta misma fecha.
4: Si la proporción continúa en la misma tónica que hasta ahora, sí que va a haber un número superior de 40, 42, 43 fallecidos en accidentes de tráfico.
3: Domingo complicado también para los efectivos del Infoex, que consiguen estabilizar varios incendios forestales en Pozuelo de Zarzón, en Robledillo de Gata, este de nivel 1, provocado por uno de los muchos rayos que cayeron en la región, y trabajaban también en otro, en Malpartida de Cáceres. Y es que las tormentas dejaron acumulados, por cierto, muchos rayos y entre 20 y 30 litros por metro cuadrado en zonas como Mérida, Tierra de Barros o el Valle del Jerte. Hoy la situación va a ser algo más tranquila. Y ya ha comenzado una nueva huelga de médicos, la quinta semana de protesta contra el Estatuto Marco en lo que va de año, y que hasta ahora, en las cuatro anteriores, ha obligado a cancelar 261.000 consultas y 3.200 operaciones. El conflicto sigue enquistado. Desde el gobierno apuntan a las comunidades y estas al ministerio.
5: Han sido las comunidades autónomas las que ya han pactado en muchas de estas comunidades las medidas que llevamos el otro día al Consejo Interterritorial, que ya las cumplen algunas de ellas.
6: Y nosotros, las comunidades autónomas, tendemos la mano en defensa de los profesionales y, por supuesto, de los pacientes.
3: Donde parece que hay acuerdos entre Estados Unidos e Irán, ambos han anunciado esta madrugada el pacto para poner fin a la guerra y reabrir el estrecho de Hormuz. Tras más de 100 días de conflicto, se va a firmar el próximo viernes en Suiza, y ya se nota en el precio del petróleo, que ha caído un 4% y ronda los 83 euros el barril. Y todo esto en un lunes marcado por un adiós, el de Fernando Pizarro a la alcaldía de Plasencia tras 15 años de mandato.
7: Abandono quizá pues el puesto más importante políticamente que puede tener uno, ¿no?, que es el alcalde de su ciudad natal.
3: Este mediodía se va a formalizar su renuncia en un pleno extraordinario al que va a asistir, por cierto, la presidenta de la Junta, que antes, a las 9:30, va a presidir el patronato de la Fundación Academia Europea e Iberoamericana de Yuste, que va a aprobar la propuesta para que Pizarro sea el próximo director de esta fundación. A nivel nacional, la semana política está marcada por un apretado calendario judicial en causas que afectan al gobierno, al PSOE y al entorno de Pedro Sánchez, empezando hoy mismo con la comparecencia ante el juez Peinado de la mujer del presidente, de Begoña Gómez. Y estamos ya en la última semana del curso escolar, y no solo trae notas, despedidas o mochilas vacías, también una tradición cada vez más extendida, la de buscar un detalle, un regalo para el profesor.
8: Hay grupos que se organizan fenomenal. Yo que tengo tres diferentes y son muy diferentes entre sí. Uno está súper comprado y súper organizado, otros están todavía en fase de pensar.
3: Pues se van a tener que dar prisa porque quedan ya solo el viernes, es el último día de clases.
1: Ay, vuelve, cambia el panorama, el paisaje de nuestros hogares ya con los chavales en casa. No recuerdo bien, yo creo que le regalamos una botellina de vino al maestro, ¿no? Pero en fin, estamos agradecidos al maestro.
3: Esto es como todo,
1: se complica más la cosa, ¿no? Hay que agradecer a los maestros, pero muchas veces un gracias es suficiente para algún maestro, ¿verdad? Gracias, Javier Trinidad. Hasta luego. A las 8 volvemos. Bueno, volvemos, que no lo dejamos. La información, ya saben que para esta casa es vital y están preparando siempre, están ahí trabajando nuestros compañeros de redacción. De momento nosotros a las 7:34 buscamos otros destinos en el mejor día de la semana.

0: viajamos al pasado más rosado de la mano de nada más y nada menos que David Bowie. ¡Qué maravilla! Bueno. ¿Qué pasó un día como hoy? Sí, la tenemos.
1: Papá ha nacido.
2: Pasado rosado.
1: Y dijo mi madre que esa es la última vez que nace solo.
3: Thanks the Prince of Guadalupe.
0: Betty Rosado, buenos días.
4: Hola, buenos días.
0: ¿Qué tal, corazón? ¿Cómo andamos?
4: Muy bien, bien, fenomenal. Bien. Comenzamos el lunes con mucha energía,
0: después del fin de semana. Con los rayos, truenos y centellas, la que pudo llover aquí en Mérida ayer por la tarde, en un ratín.
4: Sí, bajo.
0: Menos, bueno. Sí, por aquí cayó la mundial, ya te lo digo, en un ratín. Sí, todo más bien.
4: Bajo no, ni una gotita, la verdad.
0: Qué entretenido estuvimos con rayos y centellas, Dios mío. Pero bueno, eso ya es pasado, cuidado, eso ya lo contamos el año que viene, si acaso. ¿Qué pasa un día como hoy?
4: Bueno, pues hoy nos vamos a ir de elecciones. Vamos a votar. Espero que tengas pensado a qué partido vas a dar tu voto.
0: Pensadísimo.
4: Bueno, han pasado 49 años de las primeras elecciones democráticas tras la muerte del dictador Francisco Franco, y eso vamos a recordar hoy.

0: 15 de junio del año 1977.
1: No, no voté, yo no, tú menos, no. Yo no pude, bueno, tú no estabas.
0: ¿Te faltaba mucho o no?
1: Bueno, sí, faltaba todavía un pelín. No voté yo en estas elecciones. Sí.
0: Bueno, fueron unos comicios muy importantes, tú lo sabes. Las últimas elecciones democráticas se celebraron en España antes de la transición, fueron las elecciones generales de la Segunda República. El 16 de febrero del 36,
1: tampoco,
0: o sea, hablamos
1: votamos,
0: de...
1: Tampoco votamos.
0: Pero que ya han pasado muchos años de esa última vez que los ciudadanos españoles pudieron votar. Sí. En esta ocasión las ganó la Unión de Centro Democrático, la UCD, liderada por Alfonso Suárez, con el 34,44% de los votos. Y obtuvo 165 escaños en el Congreso de los Diputados. En la oposición quedaron otros partidos, como por ejemplo el PSOE, el PC, Alianza Popular, y bueno, el resto de partidos con menos representación. Así que todo esto tan importante pasó un 15 de junio, hace ya 49 años.
1: Madre.
0: No fue un domingo, fue un jueves.
1: Fíjate, yo eso no, sí. No recuerdo bien las elecciones por la cancioncilla, los carteles, la OCD, madre mía, pero no recordaba muy bien, fue un jueves, fíjate.
0: Fue un día laborable, sí, supongo sí. Que verían ahí que había algo de complejidad, ¿no? Que era más complicado y sí. Después ya lo pasarían al domingo, pero las primeras,
1: sí, las primeras
0: sí,
1: fíjate,
0: fueron un jueves.
1: Qué curioso.
0: Bueno, seguimos con más cositas. El 15 de junio de 1924, el poeta chileno Pablo Neruda publicaba la obra 20 poemas de amor y una canción desesperada. Una de sus obras más célebres, sí. Un libro que marcó su consagración literaria a los 19 años. Y un día más, hablamos del Mundial de Fútbol.
1: A ver, estamos
0: ahí
1: esta mañana.
0: Sí, pero no del día ahora, ¿eh? No. Que por cierto, esta tarde juega España, ya lo sabes, España Cabo Verde a las 6. Estaremos ahí, ¿no? Pendientes.
1: Sí,
0: pero vamos a hablar del Mundial de 1982.

0: 15 de junio de 1982, mundial que, como te digo, se celebraba en España, y tuvo lugar la derrota más grande de la historia de estos juegos hasta esta fecha. El Salvador perdía ante Hungría por un 1-10. Y bueno, pues esto me ha dado a preguntarme por otras derrotas así tremendas.
1: Es la grande, ¿no?
0: Sí. Por ejemplo, en el Mundial de Qatar de 2022, España metió 7 goles a Costa Rica. 7-0. Mira, vamos a recordarlo.
1: Lo que disfrutaríamos, ¿no?
0: Sí. Otros partidos, como veías, pues Portugal 7, Corea del Norte 0 en el año 2010. O el Uruguay 7, Escocia 0 en 1954.
1: Hombre, Uruguay.
0: También encuentro por aquí, sí, Uruguay 8, Bolivia 0 en 1950. Hungría 9, Corea del Sur 0 en el 54.
1: Los coreanos no escapamos, no escapamos bien nunca, ¿eh? Portugal le metió 7 y esta familia y Hungría 9.
0: Sí, y el número 2 de este ranking, ya sabes, el número 1 es Salvador, Hungría, pero el número 2 es Yugoslavia 9, Zaire 0 en el 74.
1: Pobres,
0: la verdad que sí, debe haber un tope, ¿no? A partir de 5, a partir de 6 ya no se meten más.
1: Hombre, como lo de Malta nuestro, pero no fue en el Mundial, claro, lo de 11 eso sí que fue gordo, ¿eh?
0: Sí, sí. La verdad, ¿no? Eso también fue, sí, fue tremendo. Bueno, por cierto, que el 15 de junio también del 21, hace 5 años, el Consejo Superior de Deportes Español aprobaba la profesionalización del fútbol de Primera División Femenina.
1: Ah, vale.
0: Y es además un paso muy importante hacia la igualdad y el reconocimiento del fútbol femenino en España. A partir de la temporada 2021-2022, pues la Liga Femenina ya se convirtió en profesional, y eso que implicaba pues que los clubes deben cumplir con ciertos requisitos, como tener contratos laborales con las jugadoras y ofrecer condiciones también adecuadas.
1: Y ahora lo ves, así que tardamos mucho en esto.
0: Sí, la verdad es que sí, ya me ha sorprendido.
1: 2022, Dios mío.
0: Sí, tardamos. Esta canción que escuchamos se titula Duty Kane, y es el tema que sonó en el Mundial de Fútbol Femenino el año 2023. Un mundial que, por
1: ejemplo, ¿quién ganó? Venga, dilo.
0: Sí, ganó la selección española femenina de fútbol por primera
1: qué bueno,
0: vez.
1: Qué
0: sí.
1: Bueno, qué bueno.
0: Y terminamos ya con música, la de Carlos Jean.

0: Además, un poco más de lunes, que ahora gente que se está levantando ahora,
1: mucha.
0: Bueno, pues ¿por qué ponemos esta canción de Carlos Jim? Pues porque cumple años, el productor y músico. Cumple 53 años.
1: Bueno, no son muchos todavía.
0: Está,
1: ¿no?
0: Está mal.
1: Ya he tenido que arrojear, no sé si hago bien, es decirle, bueno, pues
0: Jim, mejor que vaqueros.
1: Ah, vale. Pues bien, para mí Carlito era bajeado, pero bueno, está bien, lo cambio.
0: Está bien, saberlo. Bueno, pues con él nos despedimos.
1: 53.
0: Sí, aunque ahora vuelvo, voy a estar contigo en el ratino hoy.
1: ¿Ah, sí? Ay, sí, qué bueno. A lo que dice no me han dicho nada, que lo veo aquí. Ahora bueno, que no, es que tenemos que verlo todo.
0: Es una sorpresa, una sorpresa.
1: Una sorpresa mayúscula, que sí diría. Gracias, Beatriz Rosado, la del pasado rosado. Adiós.
0: Hasta ahora.
1: Para que distinga la gente.

0: las 7 de la mañana, 44 minutos. Venga, que nos vamos al ratino. Buenos días, ¿cómo andas en Cáceres? Ahí.
1: Hola, buenos días, muy bien.
0: Todo bien ahí en su sitio, las casitas,
1: todo colocado en su sitio, ya todo puesto, las calles,
0: Calles bien temprano,
1: todo preparado ya.
0: Servicio público, hombre, ganar Extremadura ahí, ya claro que sí. Bueno, en Badajoz, sorpresita, Beatriz Osado, buenos días.
2: Buenos días.
0: ¿Que es la misma que la del pasado? Sábado, ¿no?
2: La misma. Estoy por aquí, por abajo.
0: Oye, que una maravilla, que nada, bienvenida a esto.
2: Sí, pero tú dirías un buen pueblo.
0: Sí, hombre, pero bueno, donde los hay, sí. Badajoz, no te digo más. Placencia Jimena Matías, que ha sobrevivido a las fiestas, a las ferias, a las cañas, a todo.
2: Claro que sí, básicamente porque solo he estado un día por aquí, me he ido y he tenido de todo en mi vida, como hay que hacer, sí, claro, ¿no? Que sí.
0: Bueno, yo me vuelco con lo que estoy, sí, fiesta y fiesta. Cuando toca, ya te digo.
2: Juan Carlos, yo te dije que iba a venir hoy con vos y sí. Si me hubiera quedado, no hubiera cumplido mi promesa.
0: Sí, lo que sabe que bueno. Oye, que el alcalde Pizarro que se te ha ido ya, espero que se...
2: A las 12 de la mañana es el
0: jodido, pleno. Qué jodido, espera que me pasaron la fiesta, Y yo aquí me voy, hasta que no.
2: Sí, pues no son sus fiestas favoritas porque cada vez que viene la feria se echa a temblar, que lo sé yo de primera mano, por lo que pueda pasar.
0: De primer temblor, lo sabes de primer temblor.
2: Sí, siempre está deseando que pase.
0: Claro, hombre, un alcalde no vive las fiestas como la ciudadanía, está claro, está con la orea ahí.
2: Mucha responsabilidad, imagínate, ha habido hasta incendios y de todo.
0: Dios, que nos libráis, que nos quitáis de
2: mentira. No nos libramos de nada.
0: Esto es placentino. María Díaz, buenos días.
3: Buenos días.
0: ¿Tú sabes cuándo son las ferias aquí o qué? ¿Tú crees?
3: Sí, claro. Todavía queda.
0: Nos queda un poco, sí. Nos quedan todos tres calores y media, por
3: sí,
0: lo
3: es
0: menos.
3: Verdad.
0: Y alguna trompa. Porque lo de ayer no fue una tromba, fue una trompa. No, madre mía, que cayó en un rato. Bueno, Charo López, tiene la bolsa del Mercadona ahí con la cancioncina.
3: Sí.
0: A ver la que salga. A ver ahí.

0: bonita, qué cosa más bonita te dices por la mañana, Charo López, antes de crear una canción. ¿Quiénes son estos dos chavales que han venido a cantar?
1: Bueno, pues ella es Vanessa Martín, él es Manuel Medrano. Comparte la canción con ella, pero bueno, yo la traigo porque Vanessa Martín va a estar el 19 de septiembre en la Plaza de Toros de Cáceres y bueno, para ir abriendo boca un poquito, ¿no?
0: Qué bonito.
1: Sí.
0: Me gusta mucho a mí esta mujer como canta. El otro chaval que no sé de quién es, la verdad, Medrano este, ¿no?
1: Sí.
0: Bueno, dale recuerdo, ya me acordaré de él, sí.
1: Tu parte.
0: Sí, ¿qué haces bueno, pues, hoy, corazón?
1: Sí, pues mira, decíamos que esto es para septiembre, pero tenemos dos actividades hoy en la Biblioteca Pública, que es un centro muy vivo, la verdad, tiene siempre un montón de cosas, y hoy voy a destacar dos de ellas. Uno es el taller de estimulación y entrenamiento de la memoria para personas mayores, que comienza hoy, se va a desarrollar durante la segunda quincena del mes de junio, y bueno, hoy es el primero. Serán cinco sesiones de hora y media cada una, van a estar impartidas por Maite Pica Serrano y se van a desarrollar los días 15, 18, 22, 25 y 29 de junio. La actividad es gratuita, pero son plazas limitadas, por eso lo quiero avisar si a alguien le interesa.
0: Avisados están ya, ¿eh?
1: Claro, si a alguien le interesa y nos ha podido escribir para hoy, pues que lo haga para los próximos días, porque está muy bien, es una herramienta, el taller, una herramienta preventiva y de entrenamiento cognitivo para mejorar la memoria, la atención y la agilidad mental. Está muy interesante.
0: Yo eso no lo necesito. ¿Cómo te llamas tú, hombre? No me acuerdo. Claro. Bueno.
1: Yo creo que sí, te voy a inscribir ya mismo.
0: Hombre, que vendría bien, sí.
1: Bueno, y a las 6:30 tenemos el feliz aniversario Almudena Hernando. Como sabéis, la Biblioteca Pública celebra felices aniversarios para conocer o para destacar la labor de muchas mujeres. Hoy le toca a Almudena Hernando. Es el último ya de este curso, el último feliz aniversario, y se le dedica a Almudena Hernando, que es una historiadora, arqueóloga y ensayista, una de las voces más relevantes del pensamiento feminista actual. Es profesora titular de prehistoria en la Universidad Complutense de Madrid y bueno, pues es un momento muy interesante para conocer un poco, conocerla un poquito mejor.
0: Ya veréis, el mes de junio es bastante curioso, terminan muchas cosas, es un mes así como terminón, ¿verdad? Ese dice, ojo, que tío, para que está deseando de que todo te finalice para empezar el verano, cuidado, ¿eh? No está nada mal. Bueno, Beatriz Rosado, y cuéntame tú ahí en Badajoz, hija mía, que nos tienes aquí ojipláticos y careacontecidos.
2: No. Hola, buenos días de nuevo. Bueno, pues hemos celebrado este fin de semana ecuestre, ya lo sabes, la Feria del Caballo y el Toro, y el viernes arranca San Juan, también con sus festejos taurinos. Exactamente. Plasencia deja sus ferias y fiestas.
0: Para Badajoz.
2: Cáceres también, que las acaba de terminar hace poco. Y ahora nos toca a nosotros. Bueno, pues la sala Vaquero Poblador, de aquí del Palacio Provincial, ya sabéis que está en la calle Obispo, bueno, pues se va a abrir una exposición ahora muy bonita que se llama Momentos. Es una exposición, como te digo, taurina, y muestra lo que no se ve de la tauromaquia. Esa es la curiosidad que tiene.
0: Bueno,
2: esos momentos que están más escondidos para los aficionados. La exposición la firma el fotógrafo extremeño Víctor Piloto y muestra 31 obras de instantes pues muy especiales.
0: Fotografías
2: sí, instantáneas.
0: ¿Has tenido ahí la cosa de coger esos momentos ahí de recogimiento del matador?
2: Exactamente, sí, esos momentos que no se ve, que la aficionada no se ve, que pasan desapercibidos, y estaba su cámara con su objetivo para plasmarlos. Momentos que, como te decía, no son tan accesibles para el público, para los aficionados. Juan Carlos es artista, se mete ahí en la lidia del toro para enseñar los momentos más especiales. En la colección, por ejemplo, hay algunas obras como Habano o Mirada Perdida, que muestran en blanco y negro esa tensión que hay en los toreros antes de salir al ruedo. Es muy interesante que le guste el toreo, que le guste el toro, pues ya sabe que tiene esta cita en la sala de Vaquero Poblador en el Palacio Provincial aquí en Badajoz. Bueno, y de la sala de Vaquero Poblador a López de Ayala, porque seguimos con las clausuras de cursos. Hoy es el turno para las escuelas municipales de música de aquí de Badajoz. La cita es esta tarde a las 7:30.
0: Sí.
2: Y el título de la clausura es un concierto de cine.
0: Ah, yo que sí, digo, el título de la clausura me hace chimpón.
2: Qué
0: bueno.
2: No.
0: Buen título para la clausura.
2: Hasta el próximo curso.
0: Es una buena. Sí. Bueno, se podía ir a las dos cosas, porque la, el López de Ayala está muy cerquita de Vaquero
2: Pueblo. Sí, sí, sí, sí. Nos cae de paso. Bueno, pues se lleva, como te decía, un concierto de cine y unos 200 estudiantes de las diferentes especialidades que se imparten en las escuelas, pues van a participar en este recital. Bueno. Podemos escuchar un amplio abanico de música para cine, temas, por ejemplo, de películas tan conocidas como Desayuno con Diamantes o también El Padrino. Así que muy bonito, muy bonito. Sí. Y por supuesto, no pueden faltar tampoco piezas pertenecientes al género del cine, como Mamma Mía o West Side Story. Así que va a estar fenomenal. Sí. Eso sí, la entrada será con invitación hasta completar el aforo.
0: Ah, vale.
2: Así que quien quiera asistir,
1: entrada libre. ¿Entrada libre?
2: Sí, sí, hasta completar el aforo.
0: Pero con la entrada, pero con reserva, ¿no?
2: Que sí, con una invitación que se tiene que solicitar antes. Ajá. Sí.
0: Vale, vale.
2: Así que ya saben.
1: Tiene pintaza.
2: Sí, sí, chavales, va a estar fenomenal. Sí. Seguro que va a estar muy, muy bien.
0: Lo disfrutas mucho verte, ver que ellos ponen en ejercicio, ver todo lo que han hecho, todo lo que han
2: aprendido durante este curso, exactamente. Además,
0: chicos, estarán ya hoy, vamos, nervioso perdido. Perdido. Oye, ya te lo he dado. Qué bien lo has hecho. Qué bien lo has hecho. Uy, mía.
2: Pero espérate, que me queda una cosita más. Me queda un último apunte, ¿eh? Espérate, no me despierto todavía.
1: Con fuerza.
2: A las 7:30 también esta tarde se presenta un libro que se llama La Paloma Blanca, del escritor Manuel López Gallego. Así que si quieren asistir, es en la calle Montesinos y la Fundación de Caja Badajoz. Vale, ya está. Esas tres cositas tengo para hoy.
0: Pues igual, llevamos una temporada fatal. Nos vamos comiendo el tiempo como vamos.
1: Vamos a poner un NH matrícula de honor.
2: Sí. Es mi primera vez, así que me tenéis que...
0: Por eso
2: que...
0: Sí, no, que bien las he hecho, pero al final... Bueno, te hemos dejado. Está,
2: un poquito
0: está bien.
2: Más.
0: Pero vamos, que sepa que aquí llevamos ya, yo que sé, la de meses que no cumplimos el horario. No soy capaz. No enjolmo a estas chicas y chicos de la...
2: No,
0: de
2: que tenemos muchas cosas que contar.
0: Lo he intentado, pero soy incapaz. Jimena Matías, cuéntame en Plasencia, ¿cómo anda la cosa?
1: Iba a decir, tenemos incontinencia verbal, pero bueno.
0: Hay muchas cosas que hacer, muchas cosas, yo lo sé.
1: Mira, vamos a comenzar por una cita que está esperando la gente, más con este calor aquí en Plasencia, porque comienza la temporada de baños en mi ciudad. Las piscinas municipales de verano abren ya sus puertas este lunes. Allí, bueno, pues podremos entrar hoy durante todo el día gratis, como es tradicional. Y el canal de la isla, que bueno, que ya sabéis que eso siempre es gratis, ¿no? Pues ya está limpito y a punto para el baño desde hoy. Empieza la temporada en los dos sitios. Eso está fenomenal. Y luego además han mejorado aspectos en las instalaciones, como bueno, pues más papeleras, bueno, y aparte que este año hay dos chiringuitos, porque el año pasado no te podías tomar una triste Coca-Cola, pero vamos, que este año de verdad que han puesto dos sitios que están fenomenal.

0: Blancanieves, ten cuidado, menos mal el palo, ¿eh? Si no,
1: sí, no, yo sería Blancanieves en todo caso, que me como la manzana y a lo mejor mañana no vengo, ¿te imaginas? Ay, sí, sí, sí. ¿Qué ha pasado? No, no sé comer una manzana envenenada, Jimena.
0: Ay, por Dios, venga, ya no, no, no. Príncipe, anda.
1: Bueno, es el día del niño, o sea que tengo que subir yo sí o sí, y tenemos descuentos en las atracciones, así que, bueno, última oportunidad para disfrutar, vale, ya sabéis que, vale, que el ferial está genial y nada, invitados bueno, estáis.
0: Venga, María Díaz, anda, dale, así son.
2: Pues en Mérida hoy podemos irnos de exposición, se titula Ecos después del grito en el Centro Cultural Alcazaba. Son trabajos de diseño editorial que han hecho alumnos de la Escuela de Arte y Superior de Diseño de Mérida. Son 13 propuestas diferentes para un mismo poemario.
0: Muy recomendable.
2: Apenas gritar, se titula el poemario. Bueno, cada uno lo ha interpretado.
0: Sí,
2: como efectivamente.
0: Muy bonita.
2: Y aquí no tenemos feria, pero del 12 al 18 de junio el Ayuntamiento ha organizado una programación por el orgullo LGTBIQ+. Participan entidades como Extremadura Entiende, Fundación Triángulo, con talleres, conferencias, presentaciones, hay de todo.
0: Hay de todo. Hoy, bueno, hay feria en media, pero los plenos son muy buenos.
2: Sí. Hoy tenemos dentro de esta programación en el patio del Ayuntamiento la exposición Diversidarte. Y esta tarde a las 7:30 en el Centro Cultural Santo Domingo se va a proyectar el mediometraje Sunny Boy, con coloquio de Sara Moralo y Diego Corral y presentado por Olga Ayuso.
0: ¡Madre!
1: Olga, ¡anda!
0: La nuestra, Olga Ayuso.
1: ¡Qué grande!
0: Va, pues ya iba yo por verla.
1: No,
0: vaya. No sé quiénes son el resto, pero ya merece. ¡Hasta tontuna de la radio! ¡Ve!
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0: Bueno, nos hemos quedado sin tiempo, María. Siempre. O sea,
2: hablamos mucho, hablamos mucho.
0: Bueno, chicas y chicos, eso es el lenguaje inclusivo, el sí o el no, venga, blanco, blanco, negro, dale, Miguel.
4: Claro esto. Que sí, felicidades a todas las atletas y los atletos, a todas las atletas y los atletos.
0: No, atletos de tiburón, la paz de yo qué sé. Bueno, la Barcelona, que ahora se va de la SER, pues no sé qué desencuentro que han tenido.
1: Ya se ha ido, sí, ya se ha despedido.
0: Despedido, pues no me ha devuelto.
1: Me ha dado una pena.
0: Sí, pues a mí me debe todavía un esto, ¿cómo se llama? Un abanico, pero digamos, no me ha devuelto. Bueno, bueno, venga, no descubramos aquí las cosas. Barceló, lo del rato de los alumnos, ¿qué pasa? Que los alumnos no tienen nada que ver si son muchos o pocos con lo alto o bajo, digo yo.
5: Los profesores piden mejoras en sus condiciones y mejoras en las condiciones en las que dan clase frente a instalaciones obsoletas o ratios de alumnos demasiado altos.
0: Es lo que lo digo muchas veces, que sí, el orden de los factores sí que altera el producto, porque ahora los alumnos eran muy altos y la ratio estaba muy alta, pero bueno, no pasa nada, porque fíjate los compañeros de Radio 5, Dos Ríos, esto no es la primera vez que lo oigo, y es muy gracioso, porque yo creo que todo el mundo sabe lo que es circundidar, ¿no?
6: Una fibra del oro que causa graves daños medioambientales. Los vertidos tóxicos provocados por la extracción contaminan los ríos circuncidantes,
0: un rito bastante bruto, ¿no? De los, ¿sí? para los varones, y otra cosa dar la vuelta, ¿no? A un río que dé la vuelta está muy bien, pero circuncidar es una cosa, ¿no? Es dar la vuelta.
1: Claro, y el otro circundar.
0: Es otra cosa. Cuidado lo que hace una D. Tenemos aquí con la tecnología punta, que le quita una N y qué.
1: Uf, iríamos.
0: No la quitéis, nos vamos. Tenemos un mensaje de la gente lista que pone su publicidad en Canal Extremadura. Hasta mañana, familia. Buenos días.
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8: Son las 8 de la mañana.
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10: Muy buenos días. Fin de semana negro en las carreteras extremeñas con 2 fallecidos y 16 heridos en varios accidentes. Son ya 24 las personas que han perdido la vida en lo que va de año en accidentes de tráfico en la región, más que el año pasado por esta misma fecha.
11: Si la proporción continúa en la misma tónica que hasta ahora, sí que va a haber un número superior de 40, 42, 43 fallecidos en accidentes de tráfico.
10: Domingo complicado también para los efectivos del Infoex, que consiguen estabilizar varios incendios forestales en Pozuelo de Zarzón o en Robledillo de Gata, este de nivel 1 y provocado

0: uno de los muchos rayos que cayeron durante la tarde en la región. Las tormentas han dejado acumulados de entre 20 y 30 litros por metro cuadrado en zonas como Mérida, Tierra de Barros o en el Valle del Jerte. Hoy la situación va a ser algo más tranquila. Carlos Benito, buenos días.
1: Buenos días, sí, todavía en este primer tramo de la semana tendremos que estar pendientes de la posibilidad de algunas tormentas más, aunque ya toda esa actividad será mucho menos destacable que la de estas últimas horas. Hoy, tras una mañana en la que en general hablaremos de un ambiente soleado, volverán a crecer nubes de evolución a partir del mediodía y en el primer tramo de la tarde y por el tercio norte sobre todo, o en menor medida hacia los Ibores y en Villuercas, volveremos a ver en la segunda mitad de este lunes algunos chaparrones y algunas tormentas más, aunque serán ya bastante menos generosas y menos destacables en conjunto que las de ayer. Además, fuera de estas zonas, hoy será difícil que veamos más precipitaciones, todo en un lunes en el que, aunque los termómetros apuntan a la baja, todavía hablaremos de bastante calor. La mañana deja mínimas que apenas rebajan los 16, 18 o hasta los 19 grados, y esta tarde los termómetros subirán por encima de los 32, 34 y hasta de los 35 grados de máxima, valores aún algo elevados para este tramo central ya del mes de junio.
0: Gracias, Carlos. Y ya ha comenzado una nueva huelga de médicos, es la quinta semana de protestas contra el Estatuto Marco en lo que va de año, y hasta ahora las cuatro anteriores obligaban a cancelar 261.000 consultas y 3.200 operaciones en la región. El conflicto sigue enquistado. Desde el gobierno apuntan a las comunidades y estas al gobierno.
2: Han sido las comunidades autónomas las que ya han pactado en muchas de estas comunidades las medidas que llevamos el otro día al Consejo Interterritorial, que ya las cumplen algunas de ellas.
3: Y nosotros, las comunidades autónomas, tendemos la mano en defensa de los profesionales y, por supuesto, de los pacientes.
0: Y donde ya hay acuerdos entre Estados Unidos e Irán, han anunciado esta madrugada el pacto para poner fin a la guerra y reabrir el estrecho de Hormuz. Tras más de 100 días de conflicto, se va a firmar el próximo viernes y ya se nota en el precio del petróleo, que ha caído un 4% y ronda a estar a los 83 euros el barril. Y todo esto en un día marcado por un adiós, el de Fernando Pizarro a la alcaldía de Plasencia tras 15 años de mandato.
4: Abandono quizá pues el puesto más importante políticamente que puede tener uno, ¿no?, que es el alcalde de su ciudad natal.
0: Este mediodía va a formalizar su renuncia en un pleno extraordinario. Antes, a las 9:30, el patronato de la Fundación Academia Europea e Iberoamericana de Juste va a aprobar la propuesta de la Junta para que sea su próximo director. Y el final de curso no solo trae notas, despedidas y mochilas vacías en esta última semana de clases, también llega una tradición cada vez más extendida, la de buscar un detalle para el profesorado, que cada vez es más complicado.
5: Hay grupos que se organizan fenomenal. Yo que tengo tres diferentes y son muy diferentes entre sí. Uno está súper comprado y súper organizado. Otros están todavía en fase de pensar.
0: Pues tiene que darse prisa porque el viernes terminan las clases. De momento es lunes, es 15 de junio, es el Día Mundial de los Vientos. Tenemos más noticias que contarles. Titulares con Luis Moral.
6: La semana política estará marcada por un apretado calendario judicial en causas que afectan al gobierno, al PSOE y al entorno de Pedro Sánchez. Empezando hoy mismo con la comparecencia esta tarde ante el juez Peinado de la mujer del presidente, Begoña Gómez.
0: Desde mañana podrán solicitarse subvenciones al fomento de la integración cooperativa en Extremadura. Suman 500.000 de euros en 5 líneas. El plazo de solicitud es de un mes.
6: Ante los escollos en las negociaciones de la nueva política agraria comunitaria para el periodo 2028-2034, no se descarta la prórroga de la actual PAC al menos otro año más. Así lo creen desde Asaja, que exige que se garanticen algunas ayudas.
7: Que al menos los pagos acoplados, es decir, esa ayuda que pueda tener el arroz, por ejemplo, allí en Extremadura, o la ganadería extensiva, también el pago directo y el pago al algodón, pues está asegurado que viene de Europa y que no hay que financiar.
0: Y en Bruselas llega también la nueva normativa para reducir el consumo de plástico, que entrará en vigor en agosto y que pondrá fin a las monodosis de azúcar o salsas de este material o a los envases en frutas y verduras de menos de 1,5 kilos.
8: En este sentido, pues desde Coembes trabajamos con las empresas para minimizar el impacto de sus envases. En el último año, 18 empresas de Extremadura han permitido ahorrar más de 33 toneladas de materia virgen.
0: Y vamos a conocer algunas claves del día, de qué tendremos que estar pendientes. Beatriz Rosado, buenos días.
9: Buenos días. Se intensifica la recogida de la fruta de hueso en el regadío, por lo que vamos a charlar en este espacio con el gerente de Afruex, Miguel Ángel Gómez. Además, hoy comienza la Semana contra la Leucemia, por eso también vamos a conversar con la directora técnica de la asociación ASMO, Paqui Tello, y después, como siempre, nuestra tertulia política. Por lo demás, empieza una nueva semana de huelga de de Médicos, en la que vuelven a reclamar un estatuto marco propio. Será la quinta semana de paros en la sanidad y en Badajoz Comisiones va a reclamar la reclasificación del personal técnico sanitario según su categoría. En Plasencia se celebra el pleno en el ayuntamiento en el que Fernando Pizarro dejará de ser alcalde de la ciudad y también se reúne la asamblea de la Agencia Extremeña de la Energía. Y en clave nacional, la mujer del presidente, Begoña Gómez, comparece ante el juez Peinado. Ya por último, en Cultura, el Festival de Teatro Clásico de Cáceres presenta la obra Casa de dos puertas, es mala de guardar y versiones de amor.
0: Gracias, Beatriz. Vamos a ver cómo amanecen las principales ciudades de la región y comenzamos en Badajoz, precisamente contigo, Bea.
9: Sí, buenos días. Amanecemos con cielos despejados. A esta hora tenemos 20 grados, pero la previsión es que hoy alcancemos los 34 de máxima. Y Crónica Local ha abierto el plazo hasta el 30 de junio para solicitar los nuevos cursos de formación para desempleados que oferta el Ayuntamiento.
0: Vemos también cómo amanece en Cáceres. Charo López, buenos días.
10: Buenos días, hasta ahora tenemos unos 17 grados y cielo despejado y en local el alcalde de Cáceres se compromete a reforzar la unidad de OGEN de la policía local si así lo demandan los órganos judiciales y la Policía Nacional.
0: Por ahora también en Mérida, María Díaz, buenos días.
11: Buenos días, en Mérida los termómetros ahora mismo se quedan en los 20 grados, aunque la previsión es que suban hasta los 35 de máxima. Y en Crónica Local, el Ayuntamiento formalizará el contrato para convertir las calles de Santa Lucía, San Juan y López Puigcerver en plataforma única por más de 1 millón de euros.
0: Y en los deportes, al margen del Mundial y del debut, esta tarde a las 6 de España ante Cabo Verde, que es noticia. Antonio Morillo, buenos días.
12: Buenos días. El Club Deportivo Badajoz toma ventaja en la ida de la final definitiva por el ascenso a Segunda Federación ante el Club Deportivo Cuarte. 2-1 ganó el conjunto de Miguel Ángel Ávila con un tanto de Carlos Bravo en el minuto 94. La vuelta el próximo sábado a las 8 de la tarde en Cuarte de Huelva. Además, Quintana y Guadiana son ya equipos de tercera federación tras apear a Club Deportivo Castuera y Olympic Peleño.
0: Y sabemos también cómo se circula esta hora por las carreteras extremeñas. Dirección General de Tráfico, Alejandro Martín, buenos días.
13: ¿Qué tal? Muy buenos días. Pues arranca ya esta jornada y en la red de carreteras extremeñas por el momento se circula con total normalidad, ya que las entradas y las salidas a las capitales de provincias están totalmente despejadas. Tan solo van a encontrar dificultades debido a esas obras de mejora en Badajoz, en la Nacional 432. Ya se van a circular en los entornos de Tres Arroyos y Las Vaguadas en ambos sentidos de la marcha.
0: Miguel Ángel Díaz está en los mandos técnicos, Carmen Castaños en producción. Saludos de Javier Trinidad en nombre de todo el equipo. Esto es Primera Hora, Canal Extremadura Radio. Comenzamos. Y comenzamos en las carreteras. No ha terminado junio, estamos a 15 y el balance de fallecidos en las carreteras en el primer semestre del año deja ya datos preocupantes. Ya sabemos que superará el número de víctimas mortales registrados durante el primer semestre del año pasado. Según los últimos datos, son ya 24 los fallecidos en los viales de la región desde el 1 de enero, 19 en vías interurbanas, 2 más que en los primeros meses de 2025, tras sumar los 2 de este sábado en sendos accidentes. Luis.
14: Fin de semana negro en Extremadura, efectivamente, con un total de 2 fallecidos y 16 heridos en 6 siniestros. El sábado perdía la vida una mujer de 81 años en una salida de vía cerca de Torremejía y un choque frontal se saldaba con un fallecido de 62 y con 5 heridos en Zurbarán. Su alcaldesa es Sara Chavero.
15: A fecha a lo mejor o más controles o que se reduzca un poco la velocidad, el tránsito es horroroso en esta fecha. En los meses de verano, entre abril y octubre, es muchísimo el tráfico de camiones y de vehículos.
14: En la tarde de ayer, en Valdecaballeros, una salida de vía en la X-316 dejó atrapados dentro del vehículo a 2 hombres, ambos graves. Los trasladaron al hospital Don Benito Villanueva. En Cáceres, tras una colisión, un varón de 54 años ingresó en el hospital universitario con varios traumatismos. El viernes, al volcar un coche, un hombre de 58 resultó herido en Garrovillas de Alconétar. Y en Mérida, una colisión frontal dejó 6 heridos, 4 de ellos menores. Junio está siendo un mes trágico en las carreteras españolas con unos 390 siniestros. Crece la cifra interanual de muertes, son meses complicados por los desplazamientos en verano en Matizón y José Antonio García de la Asociación Paso Seguro.
16: Son varias. Existe una que la probabilidad es estudiada y por estadísticas, que es la distracción. Contamos siempre con el teléfono móvil, la puesta de aparatos de música, la confianza hacia la carretera, a lo mejor que son más fáciles. Y
17: al haber habido un mayor número de accidentes, hay mayor número de todo, mayor número de heridos y mayor número de fallecidos. El número de fallecidos en este año sí que es preocupante.
14: En los viales extremeños ya son 24 víctimas mortales en lo que va de 2026, 19 en accidentes interurbanos y 5 en vías urbanas. De esos siniestros, con resultados resultados de muerte, 5 han sido en este mes, entre ellos el de un motorista en Villar de Rena y los 2 ya referidos de este sábado.
0: Los efectivos del Plan Infoes consiguieron estabilizar este domingo los 2 incendios forestales en Robledillo de Gata y Pozuelo de Zarzón. En el de Robledillo se llegó a activar el nivel 1 por la posibilidad de que el humo afectase a la población y por la cercanía de las llamas a infraestructuras aisladas. Juan Carlos Blasco, buenos días.
18: Saludos a todos. El Infoes daba por estabilizado el incendio forestal declarado sobre las 8 de la pasada tarde en Robledillo de Gata, que se iniciaba como consecuencia de un rayo. Su evolución es favorable y no hay frentes activos que lo hagan avanzar. Efectivos de la Brigada de Pino Franqueado trabajaban a última hora de la jornada de este domingo también en consolidar el perímetro con motosierras y herramientas manuales. Se da también por estabilizado otro fuego declarado ayer en la provincia cacereña, entre Pozuelo de Zarzón y Aceituna en concreto. Y el batallón T-15 informaba de otro incendio que se inició a última hora de ayer cerca de Malpartida de Plasencia. La pasada semana el Parinfoes intervino en 22 incendios forestales, 7 en la provincia pacense y el resto 15 en la de Cacereña. En 5 se activó el nivel 1 de peligrosidad, entre ellos el de Hinojal, con 89 hectáreas afectadas, o los de Plasencia con 116. En total ardieron 280 hectáreas.
0: Los médicos afrontan desde hoy su quinta semana de huelga en lo que va de año y de nuevo con paros en centros sanitarios y protestas y manifestaciones aquí en la región. En Cáceres y Badajoz serán el próximo miércoles para seguir reclamando mejoras laborales y salariales y contra el estatuto marco que ha aprobado el Ministerio de Sanidad. En las 4 semanas que llevan este año de protestas han dejado 261.000 consultas y 3.206 operaciones anuladas aquí en Extremadura. Diana Calderita.
19: Nueva semana de huelga para escenificar la unidad del colectivo médico frente al borrador impulsado por el departamento que dirige Mónica García. La ministra insiste que en ese estatuto marco se recogen todas las reivindicaciones de los profesionales y que la llave para solucionar este conflicto la tienen las comunidades autónomas.
20: La llave para desatascar el conflicto, ahora en este momento la tienen las comunidades autónomas. Es más, han sido las comunidades autónomas las que ya han pactado en muchas de estas comunidades las medidas que llevamos el otro día al Consejo Interterritorial, que ya las cumplen algunas de ellas, y que son las que pueden desatascar, bueno, esas reivindicaciones legítimas de los profesionales.
19: Un conflicto que ya ha escalado hasta el propio Consejo Interterritorial de Sanidad, donde las comunidades han reclamado en las últimas reuniones abrir vías de negociación más amplias y reactivar así el diálogo para intentar encauzar este conflicto. Así lo explicaba el pasado miércoles la consejera Sara García Espada.
21: Salimos decepcionados porque la ministra ha vuelto a no escuchar, la ministra ha perdido una oportunidad de resolver y nosotros, las comunidades autónomas, tendemos la mano en defensa del Sistema Nacional de Salud, de los profesionales y, por supuesto, de los pacientes.
19: En este contexto, los sindicatos mantienen su calendario de movilizaciones. Además de la manifestación en Madrid de este lunes, aquí en la región los paros serán de 8:30 a 9:30 en hospitales y centros de salud, y las manifestaciones ya el miércoles a las 7 de la tarde en Cáceres y Badajoz.
0: Por cierto, en clave sanitaria, Extremadura sigue liderando por 12º año consecutivo las donaciones de sangre en todo el país. Hasta 22.000 litros han donado los extremeños en el último año, pero aún así hace falta sangre, sobre todo sangre nueva que permita seguir salvando vidas. María Díaz.
11: Los grupos sanguíneos más urgentes son los negativos A y cero debido a su rápida caducidad y universalidad. Jesús Domínguez es el presidente de la Federación de Hermandades de Donantes de Sangre de la región.
22: Para salvar vidas humanas que necesitamos mucho, la renovación, las nuevas jóvenes que tienen mucha pereza en donar sangre.
11: La falta de donación entre la gente joven y el envejecimiento de nuestra población son un problema estructural que ya impacta en nuestra sanidad, con operaciones no urgentes reprogramadas por la caída de reservas. Antonio Cerrato necesita de esas donaciones. De pequeño le diagnosticaron talasemia, un trastorno hereditario que afecta la producción de hemoglobina. Ha recibido a lo largo de su vida más de 1.200 bolsas de sangre.
23: Que van, ponen su brazo en un gesto altruista, vuelve un año y otro año y otro año y no dan la importancia, la gente no está concienciada de la importancia de ese gesto. Y para nosotros ellos son nuestros héroes anónimos que nos mantienen con vida.
11: Reflexión de Antonio, que resume una realidad invisible pero vital. La sanidad extremeña no solo se sostiene con quirófanos y tecnología, sino con la generosidad silenciosa que viaja en cada bolsa de plasma. Al final, salvar una vida no requiere grandes gestas. A veces basta con media hora de nuestro tiempo.
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0: Hoy va a ser el último pleno de Fernando Pizarro como alcalde de Plasencia tras 15 años en el cargo. Antes en Mérida, el patronato de la Fundación Justo y tiene previsto proponerle como nuevo director, abriendo así una nueva etapa tras dejar el consistorio placentino.
14: Fernando Pizarro formalizará su renuncia en un pleno extraordinario este mediodía, al que acudirá la presidenta de la Junta, María Guardiola. Acaba así un ciclo político de 15 años como alcalde y 27 vinculados a ese ayuntamiento. El relevo lo tomará David Dóniga, primer teniente de alcalde, lo que garantiza la continuidad a menos de un año para las próximas municipales y tras cuatro mayorías absolutas consecutivas del PP en la ciudad del Jerte. En su balance de gestión, Pizarro deja la deuda municipal rebajada a un tercio de la cantidad que encontró a su llegada al cargo y el paro a la mitad, desde los más de 5.000 desempleados que había cuando se estrenó como primer edil.
1: Cuando yo llegué aquí, pues había 60 millones de euros de deuda, en este momento quedan 20, ¿no? Una ciudad con más población de la que yo recibí y una ciudad con menos parados que la que yo recibí. Por lo tanto, yo creo que esos son los logros con mayúsculas que durante 15 años hemos podido tener.
14: También ha impulsado proyectos importantes para Plasencia, como la reforma de la avenida Martín Palomino, una obra reclamada durante décadas y que tiene cabida en los presupuestos regionales de este 2026. Antes de ese pleno, Mérida acoge la reunión del patronato de la Fundación Académica Europea e Iberoamericana de Yuste, donde se prevé proponer el nombramiento de Fernando Pizarro como director a iniciativa del Gobierno Regional y en sustitución de Juan Carlos Moreno.
0: Y en el campo varios temas. El Ministerio de Agricultura convoca las ayudas del Plan Renove de Maquinaria Agrícola, en total 9,5 millones de euros. Se podrán pedir a partir del 6 de julio. Por otro lado, el cultivo del cereal se resiente, se ha sembrado menos esta campaña, no así el de la almendra, que presagia un buen año de cosecha.
18: Desde el sector cerealista en la región piden más reducciones en los módulos del IRPF aprobados para esta campaña. Creen que la reducción del 5% aceptada en el rendimiento neto es insuficiente. El escenario que dibujan es desolador. Menos hectáreas sembradas, costes de insumos más elevados y precios que no terminan de acompañar. Pedro Llanos, agricultor de cereal.
2: La reducción que nos ha propuesto el gobierno son altamente escasas, no, con eso no hacemos nada. Se han puesto este año 28.000 hectáreas menos y al paso que vamos acabaremos matando el cereal.
18: Más positivo ve el futuro el sector de la almendra. En Medellín y en Acedera ya se ven los almendros bien cargados de su fruto. Bartolomé Martín, gerente de Casat, y Pedro Almodóvar, agricultor.
3: Tienen un añito más que les da más, están, digamos, en ascendente, entonces pues va produciendo. Y luego también por esta zona no ha cuajado mal la almendra.
18: A mitad de agosto será cuando se empiecen a recolectar las primeras variedades. En cuanto a la renovación de maquinaria agraria, por primera vez las ayudas subvencionarán los robots agrícolas. Se amplía además la línea de equipos de agricultura de precisión. El plazo para presentar las solicitudes será a partir del próximo 6 de julio. Toda la información la pueden encontrar en la web del Ministerio de Agricultura.
0: Y la Unión reclama precisamente a este ministerio un plan urgente de arranque de viñedos con criterios sociales ante la caída de precios y el aumento de existencias en el sector del vino. La organización advierte de que el retraso en la normativa europea y la proximidad de la vendimia pueden agravar las crisis. También pide priorizar ayudas para quienes sigan en la actividad en regiones productoras como la nuestra. Lo decía así Luis Cortés.
4: ¿Por qué decimos social? Porque hay muchas personas que están agonizando, que tienen una economía muy precaria y que son los que están retirando arruinados ya del sector. Pues si les diésemos una pequeña ayuda, estos señores arrancarían el viñedo y el presupuesto que quedase de la organización del vino sería para aquellos agricultores que estuviesen dispuestos a seguir con la actividad agraria.
0: Por cierto, que Bruselas eleva de 500 a 540 millones de euros la dotación para contener el alza de los fertilizantes y asegurar las próximas cosechas en la Unión Europea. La Comisión activa ayudas directas, más liquidez y ajustes urgentes de la PAC para que los Estados miembros puedan responder con rapidez a este encarecimiento, aunque son medidas que deberán ser refrendadas ahora por el Parlamento y el Consejo. Y todo apunta a que la actual política agraria comunitaria será prorrogada al menos un año más. Así lo vaticina el representante de la SAJA en Bruselas tras los escollos de las negociaciones entre el Consejo, el Europarlamento y los Estados miembros para que la nueva PAC para este periodo 2028-2034, una situación ante la que se pide que se garanticen algunas ayudas. Lo explicaba José María Castilla de Asaja.
5: Yo hablo abiertamente de un periodo transitorio de un año. Creo que eso es buena noticia. Incluso desde Asaja, cuando alguna vez hemos pedido incluso periodos de transitorio de dos años, siempre que haya un presupuesto acorde y fuerte, creo que al final lo que tendría que aspirar el legislador es a dar una seguridad jurídica.
0: Y de paso llega también una nueva normativa para reducir el consumo de plástico que entrará en vigor en agosto y que pondrá fin a las bolsitas monodosis de azúcar o salsas de este material y que reducirá el uso de envases en frutas y verduras o en la comida para llevar, un cambio al que tendrán que adaptarse supermercados, industria agroalimentaria o el sector de la hostelería, Ana Grajera.
6: La Unión Europea da un paso más para seguir reduciendo el consumo de plástico, algo que notaremos desde el 12 de agosto en los supermercados. A partir de entonces, en frutas y verduras, por ejemplo, podremos encontrarnos con que queda prohibida su venta en envases de plástico si pesan menos de 1,5 kilos. Además, los plásticos que se utilicen deberán estar fabricados con un determinado porcentaje de material reciclado, obtenido de otros residuos plásticos, algo en lo que ya trabajan algunas industrias de la región, lo apunta Clara Fernández desde Coembes.
7: Y en este sentido, pues desde Coembes trabajamos con las empresas para minimizar el impacto de sus envases. Eso sería lo que se denomina ecodiseño, que es el proceso de diseñar productos considerando el impacto ambiental que tienen. En el último año, 18 empresas de Extremadura han permitido ahorrar más de 33 toneladas de materia virgen. Además, eso permite que tengan más concienciación a la hora de diseñar sus envases y minimizar ese impacto ambiental que tienen los envases.
6: También entrará en vigor el sistema de depósito, devolución y retorno. Eso supondrá el pago de una fianza de 10 céntimos por cada lata, por cada brick o por cada botella que se compre. Dinero que se devolverá cuando los clientes entreguen esos envases tras su consumo, algo que también afectará a los establecimientos de comida para llegar. Además, empezarán a desaparecer las monodosis de plástico de salsas, azúcar o sal. El plazo para adaptarse a estos cambios se va a prolongar hasta el año 2030.
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0: Entramos en la última semana ya de este curso escolar. Termina el viernes y el final de curso no solo trae notas, despedidas o mochilas vacías, también una tradición cada vez más extendida, buscar un detalle para el profesorado. Regalos personalizados, experiencias o recuerdos compartidos con los que las familias quieren agradecer todo un año de dedicación en las aulas, Rocío Asensio.
6: Los grupos de WhatsApp de los padres tienen más actividad de lo habitual antes de que termine el curso. La razón, encontrar el regalo perfecto para los docentes. Bárbara tiene 3 hijos en edad escolar y está inmersa en esta tarea.
8: Hay grupos que se organizan fenomenal. Yo que tengo 3 diferentes y son muy diferentes entre sí. Uno está súper comprado y súper organizado. Una se encarga de unas flores, otra se encarga de comprar otra cosa y tal. Otros están todavía en fase de pensar qué regalar, que esa también es otra grande.
6: Las opciones son diversas, desde regalos personalizados hasta experiencias de bienestar o gastronómicas.
9: Si conocen a la persona un poquito y es de la zona, le suelen regalar una experiencia para el centro estética que tenemos. Vale, un masaje, un tratamiento facial, algo así más relajante. Y si se quiere gastar un poquito menos o la persona no la conoce mucho, ahí se hace baño.
10: Siempre algún aceite bueno, que tenemos de los mejores aceites del mundo aquí en Extremadura, pues algún quesito ibérico.
6: Lo importante es que se lleven un recuerdo, pero también nos aseguran desde las AMPAs respetar a quienes no quieran participar en esta iniciativa.
0: Y unos 5.000 estudiantes llegarán el próximo curso a la Universidad de Extremadura para seguir labrándose su futuro laboral, un futuro del que quieren formar parte las cámaras de comercio con el objetivo de apoyar el emprendimiento. Ruth Corbacho.
6: Para ello se acaba de firmar un convenio de colaboración entre la Cámara de Comercio y la Universidad de Extremadura con una inversión de 150.000 euros. Se busca impulsar el emprendimiento y retener a los jóvenes con más talento. Adolfo Díaz Zambrona, secretario general de la Cámara, y Antonio Huertas, presidente del Consejo Social de la Universidad Extremeña.
25: De promocionar el talento y de ponerlo a disposición del tejido empresarial extremeño.
26: El convenio, ¿no? Tratar de facilitar esas herramientas de formación y de contratación para que puedan cuanto antes pues fortalecer sus compañías, sus empresas y estén preparados para ese crecimiento.
6: Y todas las profesiones en este momento están evolucionando debido al auge de las tecnologías. De nuevo, Huertas.
26: Estamos en un momento tremendamente espectacular en el sentido de que no ya solo la transformación digital que hemos vivido, sino la propia transformación que viene con la inteligencia artificial va a hacer que nuestras empresas tengan que evolucionar más para ser más competitivas. Todas estas alianzas y todo el recurso joven, talento que sale de nuestra universidad, incorporándolo y auspiciándolo desde la Cámara de Comercio, pues realmente puede ser muy, muy importante para el futuro de estas empresas y para el crecimiento económico de Extremadura.
6: El programa tendrá un enfoque eminentemente práctico y conectará a estudiantes universitarios y empresas
12: empresas mediante retos reales planteados por el tejido empresarial, fomentando la creatividad, la innovación y el trabajo colaborativo.
0: Hay más noticias que contarles aquí en Primera Hora.
14: Desde mañana podrán solicitarse las subvenciones al fomento de la integración cooperativa en Extremadura. Suman 500.000 de euros en 5 líneas: fusión de cooperativas, constitución de las de segundo grado o de grupos cooperativos, incorporación a esas entidades o a otras asociativas inscritas, acuerdos intercooperativos y reconocimiento como entidad agroalimentaria prioritaria. El plazo de solicitud es de un mes.
0: También en el DOE aparecen las listas definitivas de aprobados en el proceso selectivo para acceder a la condición de personal estatutario fijo en la categoría de médico de admisión y documentación clínica y las adjudicaciones de los concursos de traslado para auxiliar administrativo y celador del SES.
14: Además, Educación convoca la admisión y matriculación en cursos de preparación para acceder a grados D, ciclos formativos de grado medio y grado superior. Podrán solicitarse del 22 de junio al 10 de julio y se convoca el proceso de matrícula en centros que imparten enseñanzas iniciales, secundaria y no formales para adultos, en este caso del 29 de junio al 10 de julio.
0: El empleo extranjero aumenta en Extremadura más del doble que en el conjunto del país debido a la escasez de mano de obra. En mayo nuestra comunidad registró 23.132 afiliados foráneos, incremento interanual del 20,41%, según datos del SEXPE. Las empresas siguen advirtiendo de que hay miles de vacantes sin cubrir.
14: La vivienda bate su récord histórico en Cáceres capital con 1.649 euros el metro cuadrado, un 15% más que hace un año, y se acerca a su máximo en la ciudad de Badajoz con 1.661 euros, un 11,9% más, según el portal idealista.com. En el conjunto de Extremadura la vivienda se encarece un 10% en los últimos 12 meses y en toda España lo hace en casi un 17%.
0: El Tribunal Europeo de Derechos Humanos admite la demanda de una profesora extremeña de FP que pide cobrar por tutorías lo mismo que los docentes de secundaria. La demandante trabaja en Mérida, lleva más de 2 décadas impartiendo clases en industrias alimentarias y considera que no hay una diferencia real en esas funciones.
14: La Consejería de Educación estrena una herramienta digital para las oposiciones de maestros en Extremadura. Estará integrada en el portal Profex. Con ella se podrán gestionar expedientes, firmar documentos y corregir pruebas en tiempo real con firmas comunes. Se mejorará así el seguimiento interno por parte de las presidencias y secretarías de los tribunales.
0: La Corte Extremeña de Arbitraje distingue como socio de honor al catedrático de Derecho Procesal de la Universidad del País Vasco y presidente de la Corte Vasca de Arbitraje, Antonio María Lorca. Lo ha hecho en un acto institucional en el Castillo de la Arguijuela tras su Asamblea General.
14: Y los extremeños consumimos más helado que por ejemplo, lentejas, ternera, salmón o merluza. Así lo indica un informe del Ministerio de Agricultura, Pesca y Alimentación. En la región, el consumo de helado se acerca a los 3 kilos por persona y año, pese a su alto contenido en azúcar. Y los niños no son los que más helados comen, son los adultos de entre 45 y 65 años que viven solos.
0: De interior con bandera azul, se sigue trabajando para su puesta a punto para que vecinos y turistas puedan disfrutar de ellas.
14: Aunque no en todas las zonas de baño ondea la bandera azul, sí está previsto que lo haga a partir de la próxima semana, momento en el que se inicia oficialmente la temporada, hasta septiembre. Es el caso de Campanario, donde ya está todo preparado. El alcalde es Manuel Calderón.
13: Se ha estado acondicionando el entorno, se ha desbrozado, se ha hecho limpieza, labores de limpieza y demás. Y la gente concesionaria del chiringuito, que es lo que hay allí, pues ya se ha puesto en funcionamiento.
14: También tiene la zona plenamente acondicionada en el embalse de Cancho del Fresno, en Cañamero. Su alcalde, David Peña, explica que este reconocimiento pone de relevancia el trabajo realizado.
15: Bueno, pues esta distinción de calidad, pues ya te puedes imaginar, pues muy importante. Como municipio, en pleno parque de Villarca y Guadalajara, la única bandera azul de la provincia de Cáceres, pues todo un privilegio y un orgullo.
14: A estas 9 se suman otras 34 zonas naturales aptas para el baño, autorizadas por el SES. Entran aquí gargantas y piscinas naturales, tanto en la provincia de Cáceres como en la de Badajoz, donde centenares de bañistas se refrescan durante la temporada de verano.
0: Son muchos los atractivos que tienen estas zonas, entre ellas la pasarela flotante en la playa de Costa Dulce de Orellana, en la que uno parece caminar sobre el agua. Su alcaldesa es Pilar Carmona.
16: Bueno, es una iniciativa que viene por parte de un proyecto de diputación, donde se ha incorporado una plataforma que invita a los bañistas a darse un chapuzón, no desde la orilla, sino hacia el interior de lo que es la zona de baño. Tiene una zona que da la vuelta así por la playa y zona que del puerto deportivo.
0: Pues así hemos llegado a las 8:30 de la mañana. Seguimos en Primera Hora en Canal Extremadura Radio, contándoles entre otras cosas que este lunes viene en Extremadura marcado por un adiós, el de Fernando Pizarro a la alcaldía de Plasencia tras 15 años en el cargo.
17: Abandono quizá pues el puesto más importante políticamente que puede tener uno, ¿no? Que es el alcalde de su ciudad natal.
0: Este mediodía se va a formalizar su renuncia en un pleno extraordinario. Antes, en una hora, a las 9:30, el patronato de la Fundación Academia Europea Iberoamericana de Justo aprobará la propuesta de la Junta para que sea su próximo director. A nivel nacional, la semana política estará marcada por un apretado calendario judicial en causas que afectan al gobierno, al PSOE y al entorno de Pedro Sánchez Luis.
14: La primera cita es esta misma tarde, la comparecencia ante el juez Peinado de la esposa del presidente del gobierno, Begoña Gómez. El miércoles será el turno para Rodríguez Zapatero, que se va a convertir en el primer expresidente en declarar ante el juez como investigado en una causa judicial.
0: Y todo tras un fin de semana negro en las carreteras extremeñas, con 2 fallecidos y 16 heridos en varios accidentes. Son ya 24 las personas que han perdido la vida en lo que va de año en accidentes en la región, y ya son más que el año pasado por esta misma fecha.
1: Si la proporción continúa en la misma tónica que hasta ahora, sí que va a haber un número superior de 40, 42, 43 fallecidos en accidentes de tráfico.
14: Este domingo también ha sido complicado en materia de incendios. Los efectivos del Infoes lograban estabilizar varios fuegos en Pozuelo de Zarzón, en Robledillo de Gata. Este, declarado durante varias horas de nivel 1 y provocado por uno de los muchos rayos que cayeron en la región.
0: Ya ha comenzado nueva huelga de médicos, nueva semana, la quinta de protesta contra el Estatuto Marco en lo que va de año, y que hasta ahora ha obligado a cancelar 269.000 consultas y 3.200 operaciones. El conflicto sigue enquistado. Desde el gobierno apuntan a las comunidades y estas al ministerio.
11: Han sido las comunidades autónomas las que ya han pactado en muchas de estas comunidades las medidas que llevamos el otro día al Consejo Interterritorial, que ya las cumplen algunas de ellas.
19: Y nosotros, las comunidades autónomas, tendemos la mano en defensa de los profesionales y, por supuesto, de los pacientes.
14: Sí, parece que ya hay acuerdo entre Estados Unidos e Irán. Ambos países han anunciado esta madrugada el pacto para poner fin a la guerra y reabrir el estrecho de Hormuz tras más de 100 días de conflicto. Se firmará el próximo viernes en Suiza, y ya se nota en el precio del crudo, que ha caído un 4% y ronda ahora los 83 euros el barril.
0: Y desde mañana podrán solicitarse las subvenciones al fomento de la integración cooperativa en Extremadura. Aparece en el Diario Oficial de Extremadura. Suman 500.000 euros en 5 líneas. El plazo de solicitud para hacerlo es de un mes a contar desde mañana. De las grandes ciudades de la región, y vamos a comenzar en Mérida, donde el ayuntamiento va a formalizar el contrato para convertir en plataforma única las calles Santa Lucía, San Juan y López Puigcerver. La actuación tiene un presupuesto de más de 1.000.000 de euros y plazo de ejecución de 5 meses a partir de la firma. María Díaz.
20: Esa formalización del contrato es el último trámite. La empresa cubillana resultó adjudicataria del concurso convocado por el ayuntamiento. Los trabajos incluyen la renovación de la red de abastecimiento de agua, la sustitución de elementos de drenaje, renovación del alumbrado, y se incorporarán nuevos árboles, señalización y mobiliario urbano para mejorar la accesibilidad y la imagen del entorno. Por otro lado, el Centro de Educación de Personas Adultas Legión Quinta amplía su oferta educativa para el próximo curso. Además de obtener la titulación de ESO, incorporan el grado básico de actividades domésticas y limpieza de edificios. Javier Gallego es el director del CEPA.
21: Tiene el beneficio de que, como todos los ciclos básicos, cuando lo completas, además, a la vez, obtienes la secundaria.
20: También se impartirán 2 nuevos certificados profesionales relacionados con los servicios funerarios, que se complementan mutuamente. Toda la oferta es dual, por lo que tendrán acceso a prácticas en empresas, y algunos abren la puerta a becas de formación para las personas desempleadas.
0: Gracias, María. En Cáceres, el alcalde se compromete a reforzar la unidad Biogen de la policía local, si así lo demandan los órganos judiciales y la Policía Nacional. Charo López.
22: El alcalde Rafa Mateos ha valorado de forma positiva el avance que ha supuesto para la ciudad la incorporación al sistema Biogen y la puesta en marcha de la unidad específica de la policía local para la protección de víctimas de violencia de género. Sistema Biogen al que la capital cacereña se adhirió el pasado mes de marzo con la firma del convenio con la delegación del gobierno.
23: Son ya muchas las mujeres del término municipal de Cáceres, de la ciudad de Cáceres, que están recibiendo esa protección por parte de los agentes de la policía local de nuestra ciudad. La incorporación de casos y de supuestos a la policía local de Cáceres será progresiva, tal y como establece el propio convenio, de forma que podamos ir descargando también aquellos casos que no tienen una especial gravedad de la Policía Nacional a la policía local.
22: La unidad de violencia de género de la policía local está integrada actualmente por 3 efectivos, un subinspector y 2 agentes. No obstante, Mateo se ha comprometido a estudiar un futuro incremento de efectivos adscritos a esta unidad, si así lo requieren tanto los órganos judiciales como las fuerzas y la Policía Nacional.
0: Gracias, Charo. En Badajoz ha abierto el plazo hasta el 30 de junio para solicitar los nuevos cursos de formación para desempleados que oferta el Ayuntamiento. Beatriz Rosado.
2: Son 12 acciones formativas con 190 plazas del proyecto Colva, conectando oportunidades laborales en Badajoz, que cuenta con fondos europeos. Los alumnos pueden tener becas de hasta 1.620 euros y prácticas en empresas. Este año se estrenan los itinerarios de socorrismo y limpieza. En la oferta también, por ejemplo, habilitación para la docencia, conducción profesional de vehículos, transporte sanitario, vigilancia, seguridad privada o atención sociosanitaria. En 9 de los cursos se obtendrá certificado de profesionalidad. El objetivo es mejorar la empleabilidad e inserción laboral y se dirige especialmente a colectivos vulnerables. Elena Salgado es la concejala de Formación y Empleo.
3: Los principales colectivos destinatarios son las personas desempleadas de larga duración, las personas mayores de 45 años, las personas con una discapacidad igual o superior al 35%, al 33, perdón, nacionalidades de terceros países, participantes pertenecientes a minorías y otras personas en situación socioeconómica de vulnerabilidad, acreditados evidentemente por un informe de los servicios sociales.
2: Los interesados deben estar inscritos en el SEXPLEN o estar dados de alta en la Seguridad Social, estar empadronados en Badajoz o pedanías y cumplir también los requisitos académicos según el curso que quieren solicitar. Las inscripciones pueden hacerse a través de la web municipal.
0: Gracias, Beatriz. Y en Plasencia, la Asociación Vecinal Intramuros acaba de presentar una denuncia en subdelegación del Gobierno por ruidos insoportables, falta de control policial y abuso en las autorizaciones de los conciertos durante los primeros días de feria. Jimena Matías.
4: Sí, la Asociación Vecinal Intramuros ha alzado la voz contra lo que consideran reiterados excesos de ruido en puntos claves del conjunto monumental como San Martín, San Nicolás o la Plaza de Torre Lucía. Los residentes denuncian que la ubicación de barras y escenarios a escasos metros de las viviendas hace que el descanso sea literalmente misión imposible. Hablamos con el presidente de la Asociación de Vecinos Intramuros, Julián Gutiérrez.
5: No hay control absoluto. La policía del ayuntamiento dice de que ejerce control la policía municipal. Es mentira, no hacen control ninguno. Los vecinos han estado llamando a la policía municipal insistentes veces y esta misma le está diciendo de que están autorizados. No hay coordinación ninguna. Los vecinos escandalizados, los cristales vibrando continuamente. Es un abuso lo que se está haciendo del centro de la ciudad. Es un abuso totalmente y un reírse del vecindario.
4: Por su parte, el ayuntamiento se defiende asegurando que la feria cuenta con una regulación estricta. De otro lado, este lunes el ferial acoge el Día del Niño, una jornada en la que las atracciones de feria reducen sus precios como forma de despedida de estas ferias 2026.
0: Otros municipios de la región. Empezamos en Serradilla, donde han creado su primer diccionario serradillano para preservar y transmitir su patrimonio lingüístico. Charo.
7: En el que se han volcado mayores y pequeños de este municipio cacereño. Para que no se pierdan y se sigan utilizando palabras autóctonas y haya una norma, han creado este diccionario visual que recoge expresiones y el propio vocabulario. Pilar Cobos es presidenta de la asociación El Duendí.
18: Los niños hicieron unos dibujos y son esos dibujos son los que han ilustrado el diccionario, vienen en todas sus páginas. Entonces son las palabras cotidianas trasladadas en dibujos y con las palabras en serrallano debajo.
0: En Trujillo, la Diputación cacereña celebra este lunes la jornada gastronómica Sabores y Paisajes de Tierras de Cáceres y Trujillo.
7: Un encuentro concebido para seguir dando forma a un producto turístico gastronómico que nace de los pueblos, sus paisajes y sus productores. El Convento de la Coria acoge esta iniciativa que busca reforzar las sinergias entre productores, restaurantes, alojamientos, entidades locales y agentes turísticos, favoreciendo una forma de trabajar conjunta que permita proyectar mejor la riqueza gastronómica de las comarcas que forman las tierras de Cáceres y Trujillo, que son Sierra de Montánchez y Tamuja, Miajadas, Trujillo y Tajo Salor Almonte.
0: Y por último, Arroyo de la Luz congregó a medio centenar de artistas urbanos en la segunda edición del Rural Graf.
7: Artistas del panorama nacional e internacional que se dieron cita en esta localidad cacereña, donde plasmaron sus obras en el muro exterior del campo de fútbol, todas ellas con temática felina. Es la segunda edición del Rural Graf en la que el público pudo disfrutar del arte del graffiti en directo.
24: Hay gente que hace muñecos solo y otros hacen letras y muñecos, gente que nos gusta esto y pintar.
27: Hemos buscado un gato que reconocemos desde pequeños y que nos hace mucha gracia y lo hemos puesto ahí adornando nuestras piezas para que nos acompañe durante este añito que va a estar aquí el muro.
28: Se hacía mucho arte urbano, mucho mural de arte urbano, pero graffiti en sí como tal no se hacían certámenes así.
0: Vamos ya con la crónica nacional e internacional que pasa por el acuerdo entre Estados Unidos e Irán, acuerdo preliminar para poner fin a la guerra y reabrir el estrecho de Hormuz. Jorge Solís, buenos días.
6: ¿Qué tal? Buenos días. Sí, Estados Unidos e Irán han anunciado ese acuerdo de paz preliminar que pone fin a casi 4 meses de conflicto en Oriente Próximo. El pacto, cuya firma está prevista para este viernes en Suiza, incluye el cese inmediato de las hostilidades en todos los frentes, incluido el Líbano, y también contempla la reapertura del estrecho de Hormuz. Teherán se compromete por su parte a no desarrollar armas nucleares y Washington relajará parte de las sanciones económicas. El vicepresidente de Estados Unidos, J.D. Vance, asegura que Irán nunca tendrá armas nucleares.
8: Iran will never have a nuclear weapon.
6: Tras la firma se va a abrir un periodo de 60 días para seguir negociando. Los mercados están reaccionando con optimismo y el precio del petróleo ha caído por debajo de los $85 el barril.
0: En Francia comienza la cumbre del G7 marcada por las guerras de Ucrania y Oriente Próximo.
6: Sí, los líderes del G7 se reúnen desde este lunes en la localidad francesa de Evian para abordar los principales conflictos internacionales. La guerra de Ucrania y la situación de Oriente Próximo van a centrar buena parte de los debates en una cita a la que también va a asistir el presidente de Ucrania, Volodymyr Zelensky. Francia busca además evitar nuevos choques diplomáticos con Donald Trump y mantener una imagen de unidad entre los aliados occidentales.
0: Suiza rechaza en referéndum limitar la población del país a 10 millones de habitantes.
6: Los ciudadanos suizos han votado en contra de una propuesta que impulsaba a la derecha populista para fijar un límite de 10 millones de habitantes antes de 2050. La iniciativa pretendía endurecer las restricciones a la inmigración cuando el país alcance los 9,5 millones de residentes. El gobierno y las organizaciones empresariales se oponían a la medida por su posible impacto económico y por el riesgo de afectar a las relaciones con la Unión Europea. Actualmente Suiza cuenta con algo más de 9 millones de habitantes.
0: En nuestro país la semana política arranca con varias citas judiciales que afectan al gobierno y al PSOE. La primera este lunes, la audiencia previa de Begoña Gómez ante el juez Peinado.
6: Sí, la mujer del presidente del gobierno comparece hoy en la audiencia, una audiencia previa a un posible juicio por su actividad en la Universidad Complutense. Se trata de un trámite en el que las partes tienen que exponer si consideran que debe celebrarse el juicio y podrán plantear medidas cautelares. El miércoles declarará el expresidente José Luis Rodríguez Zapatero ante la Audiencia Nacional en la investigación sobre el rescate a la aerolínea Plus Ultra. Además, la directora de la Guardia Civil, Mercedes González, y la fiscal general del Estado comparecerán en el Senado por asuntos relacionados con el denominado caso Leire. El PP responsabiliza de la situación a Pedro Sánchez. El PSOE pide dejar actuar a la justicia. Escuchamos a la popular Carmen Funes y a la socialista Reyes Maroto.
9: Si no lo querían, lo que tenían que haber hecho es haber impedido que se hubiesen cometido supuestos delitos en la familia del presidente del gobierno, en el partido político del presidente del gobierno y dentro del propio gobierno.
10: Respeto a la justicia, defender la presunción de inocencia, estamos al principio de procedimientos, estamos siguiendo también los procedimientos que tiene el Partido Popular, que no son pocos.
0: Y más procedimientos judiciales. Elisa Moulia está citada hoy por la querella de Íñigo Errejón y podría ser detenida si no acude.
6: Sí, la actriz debe comparecer hoy ante un juzgado de Madrid por la querella presentada por el exdiputado Íñigo Errejón, que la acusa de calumnias y difamación. El juez ya le ha advertido de que si no se presenta podrá ordenar su detención por un presunto delito de desobediencia. Moulia ha faltado en 2 citaciones anteriores alegando problemas de salud. La causa se deriva de unas manifestaciones públicas en las que la actriz acusó a Errejón de manipular testigos. Todo ello mientras continúa pendiente todavía la resolución judicial sobre la denuncia por agresión sexual presentada por Moulia contra el expolítico.
0: Y un apunte más. En Portugal hoy se conoce la sentencia por la muerte de un ciudadano caboverdiano a manos de un policía.
6: El Tribunal de Sintra tiene que leer esta tarde la sentencia contra el agente acusado de matar a tiros al ciudadano caboverdiano Odair Muniz en octubre de 2024 en las afueras de Lisboa. La Fiscalía solicita una condena por homicidio al considerar que el policía no actuó en legítima defensa. Durante el juicio, una de las claves ha sido determinar si la víctima portaba una navaja y llegó a amenazar a los agentes. Las versiones de las policías y los testigos han sido muy contradictorias. El caso provocó una fuerte polémica en Portugal y desencadenó varios días de disturbios en barrios del área metropolitana de la capital.
0: Juniete nubladete, si no granizas, no agonizas. Pues vamos con la previsión del tiempo. Hoy va a ser la jornada más tranquila que la de este domingo, Carlos.
1: Sí, aunque todavía tendremos que estar pendientes de la posibilidad de que se repitan algunas tormentas más a lo largo no solo de hoy, sino durante todo este primer tramo de la semana. En general, podríamos decir que la parte más activa de este episodio ya ha pasado sobre nuestra zona. Ya nos hemos levantado esta mañana sin actividad y apenas con algunas nubes poco compactas y no demasiado abundantes que se concentran por el tercio oriental y el nordeste de Extremadura y que a medida que avance la mañana perderán incluso presencia también por todas estas comarcas. Así que en general este lunes de lo que hablaremos será de nuevo de un día soleado, eso sí, a partir del mediodía y sobre todo a medida que avance la tarde, el primer tramo ya de la tarde incluso, volverán a crecer nubes de evolución, hoy sobre todo por la mitad norte, y volverán a aparecer esos chaparrones y algunas tormentas, decíamos, sobre todo por las comarcas del extremo norte y en mucha menor medida ya hacia los Ibores o en Villuercas, unas precipitaciones algo menos generosas que las de ayer y menos generalizadas incluso por estas comarcas. Además, fuera de estas zonas, hoy será ya muy poco probable que se repitan estos chubascos. Todo además en un inicio de semana en el que, aunque los termómetros apuntan a la baja, aún hablaremos de un día caluroso. La mañana nos deja mínimas que apenas bajan de los 16, 18 o hasta de los 19 grados. Y para esta tarde, a las máximas no les será difícil subir por encima de los 32, 34 y hasta de los 35 grados. De nuevo, unas temperaturas apenas 1 o 2 grados por debajo de las de ayer, sobre todo en la mitad norte, pero que son todavía algo altas para este tramo central ya del mes de junio.

0: la información del servicio público y comenzamos con el precio de la luz, Jimena.
1: Sí, sube casi 20 euros con respecto a este pasado domingo, Javi. En concreto, el precio medio se sitúa en los 87,76 euros este lunes, la hora donde no debemos abusar de poner a funcionar aparatos, ya sabes, atento, aunque bueno, vamos a estar en casas probablemente 9 y 10 de la noche, que va a superar los 150 euros el megavatio hora, y la más barata, eso sí, entre las 3 y las 4 ronda el euro, así que ahí es donde tenemos que poner la lavadora.
0: Y en cuanto a los combustibles, para quienes se vayan de vacaciones este lunes,
1: pues bajan un poco. Por ejemplo, pagaremos la Simplomo de 95 a 1,50, la de 98 a 1,67 y el gasóleo está a 1,59.
0: Vamos ya con las donaciones de sangre. ¿Dónde podemos donar?
1: Vamos a empezar en Aceuchal, donde se va a poder donar entre las 6 y las 10 de la noche en el centro de salud. En ese mismo horario se podrá hacer en la Codosera, pero en este caso en su consultorio médico. Y acabamos en la Roca de la Sierra, Javi, donde el centro de salud acogerá estas extracciones entre las 6 y las 9 y media de la noche.
0: Y vamos a terminar con ofertas de trabajo que hemos encontrado en Sexpe Emplea.
1: Empezamos por la provincia de Badajoz, donde se necesita enfermera en la capital pacense, técnico de mantenimiento de hotel en Mérida, 5 conductores, atención de camión pesado para transporte internacional en Arroyo de San Serván, y además en la provincia de Cáceres, director de ocio y tiempo libre y monitor para la cumbre o limpiador en Alcuéscar.
0: Ocho y 48 minutos, vistazo rápido a la prensa digital. Isa Casilda, buenos días.
2: Buenos días, Javi.
0: Empezamos por canalextremadura.es.
2: Sí, empezamos por nuestra web que destaca: dos hombres han resultado heridos graves tras una salida de vía en Valdecaballeros. También apuntamos que hay alerta en Pescueza por un robo violento a un vecino mayor.
0: Y ojeamos también los diarios regionales que traen.
2: Pues el periódico Extremadura titula: el empleo extranjero crece en Extremadura el doble que en España ante la falta de mano de obra, mientras que el diario Hoy destaca: Extremadura está entre las regiones que menos bebedores tiene, pero con mayor consumo de alcohol. Ya por último, el diario.es lleva a su portada a Josefa Pessoa, la memoria indómita de la extremeña que sobrevivió al patronato, y un entrecomillado: el Estado fue culpable y la Iglesia su cómplice.
0: ¿Y los diarios a nivel nacional qué cuentan?
2: Pues El País se centra en que Estados Unidos e Irán anuncian un acuerdo para abrir el estrecho de Hormuz y poner fin a la guerra. El Mundo: Trump anuncia un acuerdo con Irán para reabrir el estrecho de Hormuz. ABC: Trump anuncia un acuerdo con Irán y la reapertura de Hormuz. Mientras que La Razón se centra en Begoña Gómez, que dice: busca liquidez, hipoteca por tanto uno de sus pisos para recibir un préstamo de 240.000 euros.
0: Y vamos también a repasar los diarios deportivos. ¿Qué leemos hasta ahora?
2: Pues los deportivos se centran en artes marciales. El Marca titula: el hermano de Illia detiene la pelea, Topuria pierde el cinturón de campeón y el invicto ante Gaethje. Y el Sport: Topuria cae derrotado ante Gaethje, esperemos que se diga así, en la Casa Blanca, Javi.
0: Bueno, vamos a terminar este repaso con la advertencia de un farmacéutico: asegura que nuestros calcetines pueden tener hasta 20 veces más bacterias que el váter de nuestras casas.

0: Bueno, pues dormir con calcetines es una manera de vivir, sin lugar a dudas, y también es una práctica muy habitual para muchos, pero puede que no sea tan buena como pensamos. Si la persona que nos está escuchando es de los que llega a casa, se pone el pijama y se mete en la cama sin quitarse los calcetines, además de un guarro, lo confirmamos, quizás lo que dice un farmacéutico, Álvaro Fernández, les quite las ganas de hacerlo esta noche, de dormir con calcetines después de llevarlos todo el día. Según explica un estudio, asegura que el 70% de las personas duerme con los mismos calcetines que ha llevado durante toda la jornada. El problema, que esos calcetines pueden acumular hasta 20 veces más bacterias que el váter de casa. Entre los microorganismos detectados se encuentra la pseudomoma aeruginosa, muy difícil de decir, pero en fin, es una bacteria que puede provocar infecciones muy graves. Hablamos de infecciones en la piel, en las heridas o infecciones respiratorias. Vamos, que esos calcetines han vivido más aventuras durante el día de las que podemos imaginar, sin duda. El experto aclara que el problema no es dormir con calcetines, sino hacerlo con los calcetines usados. Por eso, si eres incapaz de acostarte con los pies al aire, recomienda recurrir a un par limpio. En fin, que la higiene nos acompañe, Javi.
1: Desde luego. Gracias, Javi. Los deportes, cita destacada hoy, debuta España en el Mundial ante Cabo Verde después de los últimos resultados. Alemania 7, Curazao 1, Países Bajos 2, Japón 2, Costa de Marfil 1, Ecuador 0 y Suecia 5, Túnez 1. Por lo demás, en la región, ¿qué es noticia? Antonio Morillo, buenos días.
2: Buenos días. El Club Deportivo Badajoz toma ventaja en la final definitiva por el ascenso a Segunda Federación, que le está midiendo al Club Deportivo Cuarte. 2-1 ganaba en la tarde-noche de ayer el conjunto de Miguel Ángel Ávila al cuadro aragonés. Villaoslada adelantaba al Club Deportivo Cuarte en el tramo inicial de partido. Gus Quesada efectuaba la igualada para el Club Deportivo Badajoz. Con ese empate a uno nos iríamos a tiempo de descanso. Y ya en una de las últimas jugadas del choque, más concretamente en el minuto 94 de partido, Carlos Bravo efectuaba para el Club Deportivo Badajoz el 2-1 que a la postre sería definitivo. Un nuevo Ibero que estuvo con hasta 7.000 aficionados, más de 7.000 aficionados en las gradas, unos 7.500 para apoyar a su equipo en este triunfo. El duelo de vuelta el próximo sábado a las 8 de la tarde en Cuarte de Huerva. Eso en las finales por el ascenso a Segunda Federación. En los duelos de semifinales por el ascenso a tercera ya tenemos a dos equipos que estarán en esta categoría la próxima temporada. Serán el Club Deportivo Quintana y el Club Deportivo Guadiana. El Quintana, tras apear al Club Deportivo Castuera, pese a perder, eso sí, el conjunto de Pedro Nogales 0-1 en su feudo ante el conjunto turronero. Fue insuficiente el tanto de Leighton para el Castuera, pero será el conjunto de Emilio García Sosa el que tenga que esperar a si asciende el Badajoz o no para saber si la próxima temporada está en tercera. Ascendió el Club Deportivo Quintana y ascendió también el Club Deportivo Guadiana tras ganar 1-0 al Olympique Peleño con un tanto de Romero de penalti. Había ganado también el Guadiana 1-2 en el partido de ida, volvía a hacerlo también en el duelo de vuelta el conjunto guadianero. Un fin de semana en el que hemos tenido la 31ª edición de la Vuelta Ciclista a Extremadura. Óscar Fuentes, del equipo El Cortizo, se llevaba el triunfo en la general de esta 31ª edición tras la disputa en el día de ayer de la tercera y última etapa entre Casares de las Urdes y Baños de Montemayor. El triunfo de esa tercera y última etapa fue para el ucraniano Maxim Bilgi, que entraba precisamente en meta con el vencedor final de la carrera. En clave extremeña, Raúl Martín, del Finisher, fue el mejor representante extremeño, acabando en quinta posición. Además, en atletismo, el CAPEX en categoría masculina compitió este fin de semana entre los 8 mejores por llevarse el título de la división de honor. No pudo llevarse ese título a mejor equipo el CAPEX masculino. Y siguiendo con atletismo, Atletismo Badajoz y CAPEX femenino conseguían sendas permanencias en primera división. En el caso del CAPES femenino, dominando la jornada final el pasado sábado en Huesca, llegando a alcanzar los 104 puntos. Mientras que en el caso del Atletismo Badajoz, los pacenses acabaron terceros con 99. Además, pudimos ver de nuevo compitiendo a Javi Cienfuegos, que con un lanzamiento de 58,09 metros le acababa dando los primeros puntos al conjunto pacense. Más cosas de este fin de semana. En fútbol sala femenino, la Garrovilla perdía 0-4 ante el Teidaya Arico Canario en el duelo de ida por el ascenso a la segunda división. La vuelta el próximo sábado a las 8:30. Y ya fuera de la región, en el Mundial de Fútbol, esta tarde a las 6, la selección española debuta ante Cabo Verde con la presencia del don benitense Pedro Porro. Queda para las 9 de la noche el Bélgica-Egipto.

Con la cultura, el Festival de Teatro Clásico de Alcántara celebra su 40º aniversario a partir del 1 de agosto con una intensa programación especial en la que destacan clásicos como Rafael Álvarez el Brujo, el actor que más veces se ha subido al escenario en estos años, o la zarzuela, que siempre es bien recibida por el público, con una presencia especial de compañías extremeñas, 13 en total. Olga Ayuso, buenos días.

0: recibir un pequeño homenaje, como la compañía Unipersonal, que más años ha participado en el festival, y él tendrá también en su montaje un detalle con Alcántara. El día 7 de agosto el Conventual de San Benito recibe a la compañía extremeña Verbo Producciones.
1: Montaje nuevo, Casa de Dos Puertas, Malas de Guardar, de Calderón de la Barca, con una versión y dirección de Fernando Ramos. Nos vuelve a llevar, igual que hizo con Entre Vamos Anda el Juego, a una comedia de enredos, de amores, de desamores, loca, divertida, como ellos siempre saben hacer.
0: De hecho, mañana martes, Verbo estrena en el Festival de Teatro Clásico de Cáceres este Casa de Dos Puertas, así que estaremos con ellos más tarde. El sábado 8 de agosto va a estar en Alcántara la Compañía Nacional de Teatro Clásico, junto a Lucas Escobedo, con Farra.
1: Farra ha sido premio Max al mejor espectáculo musical en el año 2025. Es toda una fiesta, una celebración a la cultura, al barroco, a las artes escénicas, a la danza, a las acrobacias. Muy, muy divertida y de verdad muy recomendable.
0: Y el domingo vuelve la zarzuela con Doña Francisquita, que subirá a más de 50 artistas al escenario. Pero el festival es mucho más. Las actividades paralelas llenan las plazas del municipio con espectáculos familiares, poesía, pasacalles, mercado artesanal y gastronómico, talleres infantiles y paseos teatralizados, entre otras sorpresas, que comienzan el día 1 con un recital poético y un acto de bienvenida que va a contar con un brindis de honor. Se repartirán 700 copas de cava extremeño y la representación de la gitanilla, así que va a ser muy bonito el festival. Pero ahora estamos también centrados en el Festival de Teatro Clásico de Cáceres, que recupera representaciones mañana después de un fin de semana tremendo. Nos vamos con música, hoy con esta.

0: Son las 9 de la mañana.
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2: Seguimos en Canal Extremadura Radio. Enseguida estará con nosotros Miguel Ángel Gómez de Afruex para hablar de la campaña de la fruta de hueso, que entra ya en su fase más intensa en la región. Y también nos acompañará Paqui Tello de ADMO, con quien hablaremos de las actividades organizadas con motivo de la Semana contra la Leucemia, que comienza hoy lunes. Pero antes vamos a repasar las noticias más destacadas de este 15 de junio. Isa Casilda, buenos días.
3: Buenos días, Javi. Fin de semana negro en las carreteras extremeñas con 2 fallecidos y 16 heridos en varios accidentes de tráfico. Son ya 24 las personas que han perdido la vida en lo que va de año en accidentes de tráfico en la región, más que el año pasado por esta misma fecha. De esas víctimas mortales, 19 se han producido en vías interurbanas, 2 más en los primeros meses de 2025, tras sumar 2 de este sábado en sendos accidentes. José Antonio García es de la asociación Paso Seguro.
4: Si la proporción continúa en la misma tónica que hasta ahora, sí que va a haber un número superior de 40, 42, 43 fallecidos en accidentes de tráfico.
3: Domingo complicado también para los efectivos del Infoes, que conseguían estabilizar varios incendios forestales en Pozuelo de Zarzón o en Robledillo de Gata, este de nivel 1, y provocado por uno de los muchos rayos que cayeron en la región. Las tormentas dejaron acumulados entre 20 y 30 litros por metro cuadrado.

0: En zonas como Mérida, Tierra de Barros o el Valle del Jerte. Hoy la situación será algo más tranquila, ¿no es así, Carlos Benito? ¿Cuál es la previsión para las próximas horas?
1: Aunque la parte más activa de este episodio de tormentas podríamos decir que ya ha pasado sobre nuestra zona, sí, aún tanto para la tarde de hoy como para todo este primer tramo de la semana vamos a tener que estar atentos a la posibilidad de alguna tormenta más. Hoy, tras una mañana que en general nos dará para que hablemos de un ambiente soleado, volverán a crecer nubes de evolución en casi cualquier punto de sierra, sobre todo por el norte, por el extremo norte, además, con la posibilidad de que en la segunda mitad del día vuelvan a descargar esos chaparrones y algunas tormentas más que podrían aparecer también, aunque en mucha menor medida, por los Ibores y Villuercas. Precipitaciones en conjunto menos generosas que las de ayer y menos destacables. Además, fuera de estas comarcas ya sí será difícil que este lunes se repitan esos chubascos. Todo además en un inicio de semana en el que, aunque los termómetros apuntan a la baja, hablaremos todavía de calor. La mañana deja mínimas que apenas bajan de los 16, 18 o hasta de los 19 grados y esta tarde será fácil que las máximas suban por encima de los 32, 34 y hasta de los 35 grados.
0: Nos tenemos que preparar y hoy los médicos afrontan este lunes su primera semana, su quinta semana de huelga, de nuevo con paros en los centros sanitarios y con protestas y manifestaciones. En Cáceres y Badajoz serán el próximo miércoles para seguir reclamando mejoras laborales y salariales. En lo que va de año, estas protestas han dejado 261.000 consultas y 3.206 operaciones anuladas en Extremadura. El conflicto sigue enquistado. Desde el gobierno apuntan a las comunidades y estas al ministerio.
2: Han sido las comunidades autónomas las que ya han pactado en muchas de estas comunidades las medidas que llevamos el otro día al Consejo Interterritorial, que ya las cumplen algunas de ellas.
3: Y nosotros, las comunidades autónomas, tendemos la mano en defensa de los profesionales y, por supuesto, de los pacientes.
0: Por cierto, en clave sanitaria, Extremadura sigue liderando por duodécimo año consecutivo las donaciones de sangre en todo el país. Hasta 22.000 litros han donado los extremeños en el último año, pero aún así hace falta sangre nueva que permita seguir salvando vidas. Luis Moral.
4: Los grupos sanguíneos más urgentes ahora mismo son los negativos, especialmente A negativo y cero negativo, debido a su menor disponibilidad y a la rapidez con la que se consumen en situaciones críticas. La baja tasa de donación entre los jóvenes y el envejecimiento progresivo de la sociedad generan un problema estructural que ya tiene impacto en el sistema sanitario, con intervenciones no urgentes que hay que reprogramar por la disminución de las reservas. Antonio Cerrato es uno de los pacientes que necesita estas donaciones. Le diagnosticaron de pequeño talasemia, un trastorno hereditario que afecta a la producción de hemoglobina y a lo largo de su vida ha requerido más de 1.200 bolsas de sangre.
5: Que van, ponen su brazo en un gesto altruista, vuelven un de año y otro año y otro año y no dan la importancia, la gente no está concienciada de la importancia de ese gesto. Y para nosotros ellos son nuestros héroes anónimos que nos mantienen con vida.
0: Y cambiamos de asunto, hoy es el último pleno de Fernando Pizarro como alcalde de Plasencia tras 15 años en el cargo. Antes, en Mérida, el patronato de la Fundación Juste tiene previsto proponerle como nuevo director, abriendo una nueva etapa tras dejar el consistorio placentino.
4: Pizarro formalizará su renuncia en un pleno extraordinario este mediodía, al que asistirá la presidenta de la Junta, María Guardiola. Se cierra así un ciclo de 15 años como alcalde y 27 vinculado al Ayuntamiento Placentino. En su balance, Fernando Pizarro destaca la reducción de la deuda municipal a un tercio de la que heredó y la caída del paro a la mitad desde los más de 5.000 desempleados registrados al inicio de su mandato.
6: Cuando yo llegué aquí, pues había 60 millones de euros de deuda, en este momento quedan 20, ¿no? Una ciudad con más población de la que yo recibí y una ciudad con menos parados que la que yo recibí. Por lo tanto, yo creo que esos son los logros con mayúsculas que durante 15 años hemos podido tener.
4: También subraya proyectos clave para Plasencia como la reforma de la avenida Martín Palomino, una actuación largamente demandada e incluida en los presupuestos regionales de este año. El relevo lo asumirá David Dóniga, primer teniente de alcalde, garantizando la continuidad a menos de un año de las próximas elecciones y tras cuatro mayorías absolutas consecutivas del PP en la ciudad del Jerte.
0: Y a nivel nacional, la semana política estará marcada por un apretado calendario judicial en causas que afectan al gobierno, al PSOE y al entorno de Pedro Sánchez.
4: Begoña Gómez inaugura esta tarde una semana clave para el gobierno en los tribunales y en el Senado. La mujer de Pedro Sánchez tiene que comparecer a las 6 ante el juez Peinado. El miércoles será el turno de Rodríguez Zapatero. El juez de la Audiencia Nacional, José Luis Calama, interrogará a partir de las 9 de la mañana al primer expresidente del gobierno imputado en democracia. El magistrado investiga a Zapatero por presuntas irregularidades en el rescate de la aerolínea Plus Ultra, su supuesta influencia y las joyas que le fueron incautadas por valor de más de 1.300.000 euros.
0: Y de vuelta a la región, la Unión reclama al Ministerio de Agricultura un plan urgente de arranque de viñedos con criterios sociales ante la caída de precios y el aumento de existencias en el sector del vino. La organización advierte de que el retraso en la normativa europea y la proximidad de la vendimia puede agravar la crisis. También pide priorizar ayudas para quienes sigan en la actividad en regiones productoras como la nuestra. Luis Cortés.
7: ¿Por qué decimos social? Porque hay muchas personas que están agonizando, que tienen una economía muy precaria y que son los que se están retirando arruinados ya del sector. Pues si les diésemos una pequeña ayuda, estos señores arrancarían el viñedo y el presupuesto que quedase de la organización del vino sería para aquellos agricultores que estuviesen dispuestos a seguir con la actividad agraria.
0: Pues hasta aquí, Javi, el repaso por la actualidad de nuestra región.
8: Gracias, Isa. Enseguida hablaremos con Miguel Ángel Gómez de Afruex, de la campaña de la fruta de hueso. Conoceremos también las actividades de la Semana contra la Leucemia que organiza ADMO y tendremos tertulia política a partir de las 9:25 con Irene de Miguel, Inés Checa, Gonzalo Romero y Margarita Núñez para hablar de sanidad y de educación. Pero antes de todo ello queríamos saber en qué trabajan nuestros compañeros del Sol Sale por el Oeste. Mané Vallejil, ¿qué tal? Buenos días.
9: Buenos días, Javier Trinidad. Qué bien me la habéis liado. Oye, vamos a ir todos con la camiseta de España allí a la radio, para que salgamos luego en la tele. Y el único que se ha puesto la camiseta de España he sido yo. Pero bueno, está bien, no pasa nada, no pasa nada. Vale, me la guardo. En fin, nada, que como comprenderás...
8: Es que parecía un poco pronto, ¿no? Ya, la previsión tú es que lleguemos final, bien, ¿no?, lejos.
9: Para la final.
8: No, yo ya para los cruces.
9: Vale, vale. Mira que yo encima tengo... Que hoy es el día que no me importará que ganase Cabo Verde, la verdad. Pero
8: porque
9: bueno,
8: vive, porque es tu calle, ¿no?
9: Porque es el nombre de mi calle, sí. Claro. Que, escucha...
8: Claro, es que los que vivís en la calle Cabo Verde de Mérida, ¿con quién va?
9: Pues con Cabo. Tenemos el corazón dividido. Hoy tenemos el corazón dividido. Evidentemente, no, y conociéndonos, vamos a hablar del Mundial todo el rato, para arriba, para abajo. No que tengamos un espacio específico para hablar del Mundial, pero...
8: Pero tenéis a Antonio. Y
9: pero,
8: entonces,
9: ¿qué queréis que diga?
8: A cada poco
9: acabaremos hablando de Cucurella, del otro, el de la moto, en fin. Entre esos espacios en los que hablaremos del Mundial, vamos a hablar de economía con Rubén Bernat. Vamos a preguntarle por el tema del estrecho de Hormuz. Ya sabéis, sí, el acuerdo este, que no sabemos el tiempo que durará.
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12: Saludos, muy buenos días a todos. Pues 9 los minutos que pasan de las 9 de la mañana en este lunes 15 de junio. Bueno, tras una noche algo tormentosa, han caído algo más de 3 litros por metro cuadrado, sobre todo antes de medianoche, cuando llovía un poquito más aquí en Azuaga, con vientos también muy fuertes previos a la tormenta. Y bueno, pues parece que esta tarde se repite el patrón, pero esperamos que sea más leve. Bueno, normal, por el calor, por la humedad, por ese viento que nos llega desde el norte y que enfría un poco la atmósfera y que contrasta con el calor del suelo, lo que hace que se formen tormentas. Y después de un fin de semana bastante movidito, destacamos sobre todo esa vuelta ciclista a Extremadura, que partía de nuestra población. Pues mucho que contarles, seguir recordando a través de las noticias que nos llegan, pues aquí a nuestra redacción, que vamos a ir ordenando a lo largo de estas dos próximas horas, así que quédense ahí, se lo contamos.

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1: Pues ya lo pudieron comprobar por sí mismos, tarde tormentosa, la de ayer domingo. Llovió en buena parte de la región, en algunos puntos con gran intensidad, dejando importantes cantidades de agua pues a nivel local. Aquí, concretamente, en Azuaga, se han recogido algo más de 3 litros en las últimas horas, son cifras oficiales, una situación tormentosa que fue acompañada de vientos moderados, con una racha máxima de 65 km por hora a las 10 de la noche. Además, se recogieron 21 litros en Retamal de Llerena, 19 en Peraleda, cerca de aquí, en Hinojosa del Duque, fueron 9 litros. Son datos de las estaciones automáticas de la AIMET y es posible que en otros pueblos de la comarca se repitiesen o incluso se superasen esas cantidades. Y atención, porque hoy pueden repetirse esta situación tormentosa. De hecho, hace unos minutos la AIMET ha activado el aviso amarillo para nuestra comarca por tormentas. Y se anuncia para el sur de Badajoz probabilidad de rachas muy fuertes de viento, sin descartar granizo, afectando sobre todo a la zona oriental. Ojo con ese dato. En cuanto al pronóstico para este lunes, se esperan intervalos nubosos con nubes de evolución diurna y probables chubascos con tormenta para esta tarde. La Agencia Estatal de Meteorología avisa de que las tormentas serán más probables e intensas en zonas de montaña del norte y hacia el este, donde no se descarta que puedan ser localmente fuertes. Predominará el viento de componente norte y oeste y será más intenso en las zonas próximas a las tormentas. Las temperaturas irán en ligero o moderado descenso, así que las máximas caerán hasta los 31 grados en nuestra población.

Y hoy, lunes 15 de junio, se iluminará el balcón de la Casa de la Cultura y lo va a hacer de color verde. El Ayuntamiento de Azuaga se suma así a la petición de Confemac a dar visibilidad al Día Mundial de Toma de Conciencia del Abuso y Maltrato en la Vejez. El maltrato hacia las personas mayores sigue siendo una realidad a menudo ignorada y poco denunciada. Puede adoptar muchas formas, entre ellas el abuso físico, psicológico y económico, así como el abandono o la desatención. Con frecuencia ocurre en situaciones en las que las personas carecen de visibilidad, apoyo o acceso a servicios. Frente a esa situación no basta con sensibilizar. Es necesario fortalecer los sistemas de prevención y respuesta para actuar de manera eficaz ante esos casos de maltrato, garantizando siempre la dignidad, la autonomía y los derechos de las personas mayores. 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

Y la música sigue celebrándose en nuestra población, porque esta semana se celebra el Festival Fin de Curso de la Escuela Municipal de Música de Azuaga y se va a dividir en dos jornadas. La primera de ellas, mañana martes a las 8:30 en el Teatro Cine Capitol. Se va a contar con la actuación de la Escolanía, la Big Band y la Joven Orquesta de Cámara. Y al día siguiente, este miércoles, a la misma hora, 8:30, también en el Teatro Capitol, van a actuar el coro infantil, la banda elemental y la banda infantil. Pues una buena oportunidad para tomarle el pulso a esos jóvenes músicos. ¿Problemas eléctricos en su empresa? 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

0: Bien, pues sigue abierto el plazo de inscripción para participar en el programa Concilia Extremadura, que viene funcionando desde hace varios años. Un programa en el que pueden participar niños de 2 a 14 años en los siguientes turnos. El primero se abrirá el 1 de julio hasta el día 16. El segundo del 17 al 31 de julio. Habrá un tercer turno del 3 al 21 de agosto. Y finalmente del 24 de agosto al 7 de septiembre. Las inscripciones se realizan en el Servicio de Información del Ayuntamiento de Azuaga. Tienen oportunidad de apuntarse hasta el 19 de junio. El programa Concilia está ubicado en la calle Miguel Hernández y forma parte de la red de ludotecas rurales e impulsada por la Consejería de Igualdad en municipios de menos de 20.000 habitantes, ofreciendo así actividades formativas y de ocio a través de planes de formación con contenidos comunes para todos los participantes. Además, es una medida de fomento de la conciliación de la vida personal, familiar y laboral en el mundo rural, de carácter totalmente gratuito. También un lugar para los más pequeños en donde poder reunirse, socializar, jugar y aprender.
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0: Pues así vamos llegando a las 10 en punto, hora en que, como cada día aquí en esta sintonía, hacemos ese repaso habitual a la prensa regional. Y vamos a comenzar con el periódico Extremadura, allí en portada, que la región crea el doble de empleo extranjero que la media nacional. Los afiliados de otros países a la Seguridad Social suman ya 23.132, un 20% más que en 2025. Este alza es en una comunidad con centenares de puestos vacantes, duplica la subida del conjunto del país. Bruselas quiere frenar los abusos a los animales, así que los animalistas y los cazadores chocan por la nueva norma de la Unión Europea. El Reglamento sobre Bienestar de Perros y Gatos establece estándares comunes para su cría, alojamiento y comercio. Extremadura, única autonomía donde la vivienda resiste por debajo de los 1.000 euros por metro cuadrado en cuanto a vivienda. Y atención a las altas temperaturas, porque el InfoEx alerta de una semana con riesgo importante de incendios. Nos vamos a la portada del Hoy, allí como principal titular, que los medicamentos y las obras se llevan la mayor parte del aumento del presupuesto del Servicio Extremeño de Salud. La dotación sanitaria crece en las cuentas de 2026 en 373 millones de euros en comparación con 2025. El gasto farmacéutico hospitalario y la partida para recetas suben casi 120 millones de euros. Aumenta la factura en derivaciones a la privada y se mantiene la del transporte sanitario. Por otro lado, Educación ajusta la FP al mercado laboral con 22 nuevos ciclos. Los nuevos grados formativos arrancan en 17 centros repartidos en 9 localidades. Y finalmente, 2 de cada 10 extremeños confiesan beber alcohol de forma habitual. Extremadura está entre las regiones con menos bebedores, pero con un consumo más elevado en cada ingesta.
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Pues 8 minutos sobre las 10 de la mañana. Y les vamos a hablar sobre una actividad que va a reunir en nuestra población a muchos interesados en el automovilismo, porque para el final de este mes de junio se celebra la nueva concentración Tuning de Azuaga. Será la edición número 16. Pues será concretamente los días 27 y 28 de junio y, como siempre, se va a llevar al polígono industrial de Azuaga. Pues una ocasión única pues para disfrutar de eso, de los coches y del motor en general. Bueno, pues ya tenemos, por tanto, fecha para ese acontecimiento. La Asociación Campisur Tuning Club ya está preparando esa nueva edición de su concentración más especial, pues esperando nuevamente una gran participación de público. Se entregarán numerosos premios valorando multitud de aspectos. La inscripción de los coches es de 20 euros. La entrada al público, 3 euros el sábado, 2 el domingo. Si desean más información, podrán verla en nuestra publicación correspondiente en Facebook.

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1: Y la música sigue celebrándose en nuestra población porque esta semana se celebra el festival fin de curso de la Escuela Municipal de Música de Azuaga y se va a dividir en dos jornadas. La primera de ellas, mañana martes a las 8:30 en el Teatro Cine Capitol. Se va a contar con la actuación de la Escolanía, la Big Band y la Joven Orquesta de Cámara. Y al día siguiente, este miércoles, a la misma hora, 8:30, también en el Teatro Capitol, van a actuar el coro infantil, la banda elemental y la banda infantil. Pues una buena oportunidad para tomarle el pulso a esos jóvenes músicos.
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0: Vamos con más noticias. Recordarán ustedes que la concentración Tuning de Azuaga se suspendió y ahora, bueno, pues se encuentra los organizadores una nueva fecha de celebración. Esa concentración Tuning de Azuaga en su edición número 16 se va a celebrar los días 27 y 28 de junio. Último sábado, último domingo de este mes y va a ser, como siempre, en el polígono industrial de Azuaga. Bueno, pues la asociación Campisur Tuning Club prepara esta nueva edición de su concentración esperando nuevamente una gran participación. Se van a entregar numerosos premios valorando pues muchos aspectos. Ya tenemos en nuestras redes sociales las imágenes de ese cartel que compone esa concentración Tuning. Hay que anunciar que la inscripción de los coches es de 20 euros y la entrada al público en general será de 3 euros el sábado, 2 euros el domingo. 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

0: Bien, pues sigue abierto el plazo de inscripción para participar en el programa Concilia Extremadura, que viene funcionando desde hace varios años. Un programa en el que pueden participar niños de 2 a 14 años en los siguientes turnos. El primero se abrirá el 1 de julio hasta el día 16. El segundo del 17 al 31 de julio. Habrá un tercer turno del 3 al 21 de agosto. Y finalmente del 24 de agosto al 7 de septiembre. Las inscripciones se realizan en el Servicio de Información del Ayuntamiento de Azuaga. Tienen oportunidad de apuntarse hasta el 19 de junio. El programa Concilia está ubicado en la calle Miguel Hernández y forma parte de la red de ludotecas rurales e impulsada por la Consejería de Igualdad en municipios de menos de 20.000 habitantes, ofreciendo así actividades formativas y de ocio a través de planes de formación con contenidos comunes para todos los participantes. Además, es una medida de fomento de la conciliación de la vida personal, familiar y laboral en el mundo rural, de carácter totalmente gratuito. También un lugar para los más pequeños en donde poder reunirse, socializar, jugar y aprender.
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0: Bueno, pues vamos a recordarles que el lunes 22 de junio comienza la prueba de clasificación de nivel de inglés en el aula de Azuaga de la Escuela Oficial de Idiomas de Zafra. Y por otro lado, el jueves 25 de junio serán las pruebas de portugués. Si desean ampliar esta información, serán atendidos al respecto en la Casa de la Cultura de Azuaga. Pueden dirigirse hasta allí o también llamar a los teléfonos 924-890-400 y 924-1379-94. 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

Las 11 en punto de la mañana, ¿qué tal? ¿Cómo estamos? Hoy lunes, día 15 de junio, año 2026. A esta hora, en este recorrido hacia las 12 del mediodía, como siempre, como es habitual, acompañados de ti. Esa buena compañía que nos encanta ofrecerte, compartir juntos en esta mañana, esta horita hacia los informativos de las 12. Te vamos a cantar nuestro mercadillo, nuestras loterías, contándote notas importantes para que no se te pasen, cositas interesantes, y eso sí, siempre rodeados de música de la buena, de buena calidad, lo que más suena, lo que más se oye, pero bueno, de distintos tipos, de todos los estilos, para todos los gustos, disfrutando de esta horita por delante, desde la radio, Radio Fag FM 107.7. Lunes 15 de junio, vamos. Ahí está la música de Dani Corbalán. Y vamos a comenzar nuestro mercadillo, así que atento, atento, atenta, ya sabes, el WhatsApp de la radio 673 53 23 33.

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1: Pues vamos con nuestro mercadillo. Comenzamos con los anuncios que han puesto nuestros amigos, nuestros oyentes, de forma gratuita. A ver si hay alguno que te interese. Comenzamos, se regalan 6 sillas.

De comedor y sofá cama en Argallón, en buen estado. Se alquila una plaza de garaje en Azuaga, en la calle Muñoz Torrero número 170. Se vende un colchón antiescaras de un metro de ancho con muy poco uso. Se vende una casa en calle San Blas número 16 en Azuaga por solo 6.000 euros. Se vende una cama articulada sin uso de 1.5 con barandillas y agarraderas. Y hay una persona que vende mobiliario de oficina, mesas, sillas, estanterías. Se pueden ver. Son los anuncios que tenemos actualmente en nuestro mercadillo. Y como siempre, comentamos que en la oficina de información del Ayuntamiento de Azuaga existe un lugar de depósito de objetos perdidos, donde actualmente hay muchísimas cosas. Estoy hablando de llaves, bueno, llaves y llaveros, gafas, incluso algún móvil, guantes, bufanda, bueno, muchas cosas. Así que si has perdido algo, te pasas por allí a ver si está por allí. Y como siempre digo, si encuentras alguna cosa y lo llevas allí, ya sabemos, bueno, pues es de un sitio donde ir, por si acaso perdemos alguna cosa. 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Aquí no hay letra pequeña, aquí gente apuntada.

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1: problemas. 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Y la combinación ganadora del sorteo de la Bonoloto de ayer domingo, día 14 de junio. Los números fueron los siguientes: 10, 19, 31, 36, 42 y 47. Complementario al 8, reintegro el 8. Vamos ahora con el gordo. Los números premiados, la combinación fue la siguiente: 12, 23, 29, 35 y 50. Complementario el número 7. Y el número de la 11, premiado ayer domingo, día 14 de junio, el 29.814-29814. ¡Mucha suerte! Y hasta aquí los números de hoy. Si te ha tocado, invita a algo, y si no, invita igual, que la pena con amigos duele menos. Te hemos contado todos los premiados del día anterior. 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
1: 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Y antes de seguir, recordarte, adelantarte, aunque tú ya lo sabes, nosotros te lo contamos, que se está preparando ya la edición número 16 de la concentración Tuning Azuaga. Será a final de este mes de junio, el último fin de semana, días 27 y 28 de junio, en el Polígono Industrial de Azuaga. Ya sabes que la asociación Campisur Tuning Club prepara esa nueva edición de esa concentración con una gran participación y muchísimos premios valorados además muy bien. Y además, como siempre, con entrada al público en general para que te lo pases bien, y disfrutes de esos coches tan especiales que se van a concentrar ahí. Eso será el día 27-28, ese fin de semana aquí en Azuaga. Ya te lo contaremos, más cositas, sí.
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1: Y una cosita muy rápida para que no se te pase, y es que el día 19 se acaba el plazo, este viernes se acaba el plazo para todas aquellas personas que estén interesadas en presentarse a una plaza de técnico de turismo que convoca el Ayuntamiento de Azuaga. Será un contrato del 1 de julio al 31 de diciembre, 25 horas semanales, de lunes a domingo. Así que si estás interesado o interesada, léete las bases y tienes hasta el viernes para poder presentar la solicitud, ¿vale? Ya lo sabes, ¿eh? Después no digas que no te has enterado. Nosotros seguimos contigo desde la radio a esta hora, haciendo este recorrido musical con muy buena música.
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0: Y este viernes también se acaba el plazo, ¿eh? Te lo digo para que lo sepas. Para el programa Concilia Extremadura para niños de 2 a 14 años en la ludoteca. Se conoce así como ludoteca. Bueno, pues ya lo sabes que el viernes se acaba el plazo para apuntar a los niños y niñas entre 2 y 14 años. Habrá varios turnos, del 1 al 16 de julio, del 17 de julio al día 31, del 3 de agosto al 21 de agosto, del 24 de agosto al 7 de septiembre. Bueno, más información en el servicio de información del Ayuntamiento de Azuaga. Y ya sabes, niños de 2 a 14 años y tienes para apuntarlos hasta este viernes 19 de junio. Así que date prisa, ¿eh?
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0: Y ya te adelanto, aunque tú me imagino que lo sabes, bueno, lo saben todos los interesados, claro, que a partir del próximo lunes se va a abrir el plazo de matrícula en la Escuela Municipal de Música de Azuaga para el próximo curso. Es, ya sabes que es imprescindible haber tenido realizada la preinscripción para poder hacer la matrícula. Bien, los días 22, 23 y 24, lunes, martes y miércoles de la semana que viene, en horario de 5 a 7. Y el día 25 hasta el día 3 de julio por las mañanas, en horario de 10 a 12. La matrícula, por cierto, se va a realizar de forma presencial, ¿eh?, en la Escuela de Música. Así que ya lo sabes. Si quieren más información, llama al 924-890848. El teléfono de la Escuela de Música y entérate. Pero que ya sabes que se abre la semana que viene para hacer tu matrícula.
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1: Y seguimos contigo. 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Un saludo a la gente que nos escucha por internet, que por cierto que también, si quieren, si les apetece, pueden poner un anuncio completamente gratuito en nuestro mercadillo, el Radio Mercadillo, ese espacio que Radio Azuaga ofrece como servicio público a todos sus oyentes, a todos sus amigos, de forma gratuita. 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Eso sí, de particular a particular y objetos, cosas de segunda mano. Mándanos un WhatsApp al 673-53-2333 si quieres poner un anuncio, o si estás interesado en alguno de los anuncios que te contamos. Todos los días, sobre las 11 de la mañana y sobre las 5 de la tarde, ese Radio Mercadillo. Qué buenas cosas hacemos aquí en la radio, ¿eh? Seguimos a tu lado, 107.7. Buena música siempre.
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0: Ahí está la música de Serco. Alguien como tú. Once y 38 minutos de hoy, lunes, día 15 de junio. Oye, te he contado que se va a hacer un curso de teatro aquí en Azuaga, creo que sí, ¿no? Desde la radio te lo llevamos contando hace unos días. Y es que se va a hacer un curso de teatro a cargo de la compañía Teatro de Papel. El curso se realizará en la primera quincena de julio para mayores de 14 años. Las plazas son limitadas. Y tienes de plazo para apuntarte si te gusta, si te apetece, si te interesa, hasta el día 26 de junio en la Casa de la Cultura en Azuaga, ¿vale? Bueno, pues ya no digo nada más. Ya lo sabes, díselo a quien tú creas que le puede interesar. Seguimos a tu lado desde la radio con buena música. Eso no falta nunca, ¿no? ¿No?
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1: Y la mejor compañía siempre aquí en la radio, con muy buena música y contándote cositas. 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Y es que la radio, aquí en la radio, es que hay de todo, todo, todo, todo, todo. Hasta la música que menos esperas, porque es la mejor, la que más te gusta, de todos los estilos. Venga, seguimos.
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0: Ahí está la música de Lady Gaga. Desde El Diablo se viste de Prada 2. 11 y 46 minutos de la mañana, el lunes 15 de junio. Oye, te he contado, me parece que no, ¿no? Que mañana martes y pasado mañana miércoles, festival fin de curso de la Escuela de Música, con actuación de la Escolanía, Big Band y la Joven Orquesta de Cámara en el Teatro Cine Capitol, mañana martes a las 8:30. Y el miércoles también, 8:30, Teatro Cine Capitol, festival fin de curso, con la actuación del coro infantil, la banda elemental y la banda infantil. Así que sabes, 8:30, martes y miércoles, ve a disfrutar de nuestra cantera de músicos y de la música en directo, que merece la pena y mucho.
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0: Y nos despedimos este mes de junio de un amigo, de un compañero que ha estado bastantes años con nosotros aquí en la programación habitual de Radio Zaga FM. Todos los viernes a partir de las 7 de la tarde escuchábamos DSD, Don't Stop Dancing, de nuestro DJ, amigo y compañero José Antonio Castillo. Bien, pues la música dance del momento, Remember, éxitos, novedades, colaboradores, se despide, ya que José Antonio va a realizar otro tipo de programación, de trabajos, tiene otras inquietudes. Así que les damos, por supuesto, las gracias por estos programas, estos años de colaboración. Vamos a echar de menos su música los viernes por la tarde. Ya sabes que este viernes y el que viene, el 19 y el 26, todavía lo puedes escuchar. Así que no te lo pierdas. Nos despediremos de él, siempre con las puertas abiertas para cuando él quiera. DSD, Don't Stop Dancing.
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1: 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Llegamos aquí con la mancada a mediodía. Un abrazo, Andrés.
2: Chao.
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4: Buenas tardes, son las 12. Más de 11 millones de euros es la cantidad que la Diputación de Badajoz destina al Plan de Empleo Provincial 2026-2027. Está dirigido a 180 localidades, 185 ayuntamientos y 15 entidades menores. La partida se incrementa con respecto a la anterior en unos 914.000 euros. La presidenta de la Diputación ha destacado que es un plan destinado a reactivar la contratación y ofrecer servicios de calidad. Raquel del Puerto anima a los municipios a presentar la documentación y recuerda que todos los que lo hagan recibirán estas ayudas.
5: Los municipios de menos de 5.000 habitantes van a tener una cuota fija de 48.546 euros y esto les va a permitir que puedan contratar al menos a dos personas a jornada completa. Mientras que el resto de los municipios de más de 5.000 habitantes reciben una asignación que es proporcional a su población, con un límite máximo de 579.124 euros.
4: Y el Ayuntamiento de Cáceres ha presentado un recurso de reposición contra la resolución de la Secretaría de Estado de Memoria Democrática que ordena incluir la Cruz de la Plaza de América, la Cruz de los Caídos, en el catálogo de símbolos contrarios a la memoria democrática y su retirada en un plazo de 3 meses. El consistorio solicita la nulidad del acuerdo y la suspensión cautelar del proceso al considerar que el expediente presenta, afirma el alcalde cacereño, defectos de tramitación como la falta de informes y notificaciones de la Junta de Extremadura. Rafael Mateos defiende que la cruz cuenta con protección urbanística y forma parte del patrimonio de la ciudad.
6: Y además ahora dicen, espérate, ahora no solo incluyo el bien en el catálogo, sino que te doy 3 meses para que la tires. No la vamos a quitar. No vamos a quitar la cruz. Y si tenemos que ir al juzgado, iremos al juzgado.
4: Y Bruselas se eleva de 500 a 540 millones de euros la dotación para contener el alza de los fertilizantes y asegurar las próximas cosechas en la Unión Europea. La Comisión activa ayudas directas, más liquidez y ajustes urgentes en la PAC para que los Estados miembros puedan responder con rapidez al encarecimiento. El plan permite anticipos, fondos adicionales y flexibilidad presupuestaria en 2027. Las medidas deberán ser aprobadas por el Parlamento y el Consejo. Juan Carlos Blasco.
7: La Comisión Europea presentaba un paquete de emergencia para frenar el impacto del encarecimiento de los fertilizantes causado por la guerra en Irán y los problemas de suministro. El plan moviliza 540 millones de euros con cargo a la reserva agrícola, son 40 más que el anterior, y permite a los Estados miembros ampliarlo hasta un 200% con fondos nacionales, lo que lo elevaría en teoría a unos 1.500 millones de euros. El primer bloque de medidas son ayudas financieras directas para garantizar que los agricultores puedan adquirir fertilizantes en las próximas campañas. La Comisión ya propuso añadir 300 millones de euros al presupuesto de crisis agrícola de 2026, que se sumarían a los fondos existentes. El segundo bloque introduce ajustes en la PAC para acelerar así la llegada del dinero. Incluye un nuevo plan de liquidez dentro del desarrollo rural, cofinanciado hasta el 65% con el FEADER y utilizable mediante cantidades fijas por hectárea. También posibilita anticipar pagos directos antes del próximo 16 de octubre y reordenar las asignaciones de pago directos correspondientes al 2027. Las enmiendas pasarán ahora al Parlamento Europeo y al Consejo. La Reserva Agrícola, con las asignaciones nacionales detalladas, se votarán en el Comité de la OCDE.

0: M. Si recibe luz verde, la votación final sería antes de agosto.
1: Y un total de 22 jóvenes de Extremadura han participado este curso como corresponsales juveniles dentro del programa Radar Joven, impulsado por el Instituto de la Juventud de Extremadura. Se trata de adolescentes de entre 16 y 18 años, cuya misión es difundir información de interés juvenil entre sus iguales. La iniciativa incluye un itinerario formado impartido por la Fundación de Ayuda contra la Drogadicción. Las formaciones se centran en la participación, comunicación y habilidades prácticas. El programa ha concluido en un encuentro en el albergue juvenil Nuestra Señora de Guadalupe en Valencia de Alcántara. María José Tobar es la directora general del Instituto de la Juventud de Extremadura.
2: Y se les ha formado, pues, sobre todo en saber distinguir lo que es información veraz de aquellas fake news que hoy están tan puestas por desgracia al día, y bueno, que ellos sepan tener criterio propio para saber seleccionar aquella información que quieren transmitir tanto en el ámbito familiar como entre su grupo de iguales.
1: Y ya está por aquí Antonio Morillo, que nos trae la información deportiva. Buenas tardes.
3: Buenas tardes. El Club Deportivo Badajoz ha iniciado hoy la venta de entradas para el partido de vuelta de la final por el ascenso a Segunda Federación, que le va a medir el sábado a las 8 de la tarde al Cuarte Aragonés. Todo ello tras la victoria de ayer en el partido de ida por 2-1. Esta venta de entradas, que recordamos, es solo para abonados. En Segunda Federación intenta estar el Badajoz con el Don Benito, un Don Benito que sigue anunciando fichajes. El último, el de Raúl Castro, lateral derecho, que llega procedente de la Sociedad Deportiva Ibiza. El jugador lleva jugado más de 100 partidos en Segunda Federación y es el tercer fichaje del conjunto de José Carlos Prieto para la próxima temporada. Y fuera de la región, el donbenitense Pedro Porro amplía su vinculación con el Tottenham hasta 2031. Todo ello a apenas unas horas del debut de España en la Copa del Mundo ante Cabo Verde.
1: Gracias, Morillo. Nueva cita con la actualidad informativa a la una con Pedro Fernández.
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Muy buenas tardes, ¿qué tal? Saludos cordiales, bienvenidos un día más a este espacio informativo que les ofrecemos aquí en la sintonía de Radio Azuaga con la información de este lunes, día 15 de junio. Vamos con la información local, comenzando con la previsión del tiempo, porque a partir de las 2 de la tarde insistimos en que tendremos un aviso de nivel amarillo porque pueden registrarse nuevamente tormentas. Vamos por partes. Bueno, hoy hemos tenido una temperatura mínima de casi 18 grados, 17,9 exactamente ha sido la temperatura mínima de hoy que se registraba a las 7 de la mañana. La temperatura máxima de ayer se quedó en 31,1 grado centígrado que se alcanzó a las 6 de la tarde. Y la tormenta, la lluvia, finalmente hizo acto de presencia a eso de las 8 y media de la tarde. Bueno, pues lluvia, la lluvia que se recogió ayer. Ayer fue escasa, fue de 3,4 litros por metro cuadrado. Pues en esa tormenta que se registró aquí en nuestra localidad acompañada de fuerte viento. Hoy tenemos de nuevo aviso amarillo por tormenta desde las 2 de la tarde y hasta las 10 de la noche. Tormentas que pueden darse acompañadas nuevamente de fuertes vientos sin descartar granizo. Hay que tenerlo muy en cuenta, es en el día de hoy, desde las 2 de la tarde y hasta las 10 de la noche tendremos ese aviso de nivel amarillo. Para mañana martes día 16 no hay ningún aviso, hoy la temperatura va a ser similar a la de ayer, en torno a 31 grados. Como les decíamos, para mañana martes ni para el miércoles hay de nuevo aviso amarillo, pero sí se indica que va a persistir la inestabilidad. Pues esos avisos o esa posibilidad de tormenta pues se irá viendo en las actualizaciones de los partes meteorológicos de la Agencia Estatal de Meteorología. De momento el aviso es para hoy, pero no descartemos que puedan producirse o puedan registrarse en los próximos días, porque para mañana martes y especialmente para las horas centrales del día hay un 40% de probabilidad de que pueda llover nuevamente, del 75% para la jornada del miércoles, del 45% para el jueves, y ya a partir de entonces prácticamente pues entraremos en una etapa de tiempo más estable con subida de la temperatura. Así que de momento tenemos que estar pendientes de la previsión del tiempo, de las actualizaciones de la información meteorológica que igualmente les vamos a ir contando desde aquí, desde Radio Azuaga y además a través de nuestras redes sociales.

Y en otro orden de cosas, y vamos a recordar la convocatoria de empleo que está en vigor actualmente. El Ayuntamiento de Azuaga ha convocado una plaza de técnico en turismo en régimen laboral dentro del programa de colaboración económica municipal para la promoción y fomento de diversas actuaciones en materia turística, en Extremadura durante el año 2026. El sistema de selección será el de oposición y la persona que resulte seleccionada tendrá un contrato por circunstancias de la producción desde el 1 de julio hasta el 31 de diciembre de este año 2026. La jornada laboral será de 25 horas semanales, de lunes a domingo, con los descansos que establece la ley. Los interesados deberán estar en posesión o en condiciones de obtenerlo en la fecha en que se realice la contratación del título de diplomado o grado en turismo, grado en historia del arte y patrimonio histórico artístico, técnico superior en comercialización e información turística, técnico superior en guía, información y asistencias turísticas o titulaciones equivalentes a las anteriores obtenidas en los países miembros de la Unión Europea o de cualquier otro país con el que España tenga un convenio de reciprocidad en esta materia. Además, deberá acreditar el conocimiento de inglés con nivel B1 o superior. Las funciones a desempeñar serán las de atención e información en la Oficina de Turismo y Museo, realización de rutas turísticas por el término municipal de Azuaga y realización de actividades lúdico-didácticas en el museo y eventos de carácter turístico. Las instancias solicitando participar en la selección se presentarán en el Registro General del Ayuntamiento en horario de 9 de la mañana a 2 de la tarde, finalizando el plazo a las 12 horas de este próximo viernes, día 19 de junio. Las pruebas de selección se celebrarán el 25 de junio. Las bases están publicadas en el tablón de anuncios de la sede electrónica del Ayuntamiento de Azuaga, www.azuaga.es. Y ese mismo día, el viernes de esta semana, concluye el plazo de inscripción o de matrícula para los niños y niñas que sus familias deseen que participen en las actividades que se promueve dentro del programa Concilia Extremadura de las ludotecas. Va dirigida a niños y niñas con edades comprendidas entre los 2 y los 14 años. Los turnos que se establecen son 4. El primero, del 1 al 16 de julio, el segundo del 17 al 31 de julio, el tercero del 3 al 21 de agosto y el cuarto del 24 de agosto al 7 de septiembre. Las inscripciones se realizan en el Servicio de Información del Ayuntamiento de Azuaga hasta este viernes, día 19 de junio. El programa Concilia, la ludoteca de Azuaga, está ubicado en la calle Miguel Hernández y forma parte de la red de ludotecas rurales impulsada por la Consejería de Igualdad en municipios de menos de 20.000 habitantes, ofreciendo actividades formativas y de ocio saludables a través de planes de formación y contenidos comunes para todos los participantes. Es además una medida de fomento de la conciliación de la vida personal, familiar y laboral en el mundo rural, de carácter gratuito. Es un lugar para los más pequeños en donde reunirse, socializar, jugar y aprender.

Y la Vuelta Ciclista a Extremadura Élite y Sub-23 2026, que comenzó el pasado viernes aquí en Azuaga, pues cerró ayer domingo su edición con una última etapa de gran exigencia deportiva y un notable seguimiento del público, confirmando el éxito de una prueba que vuelve a situar a la región en el centro del ciclismo nacional. La jornada final, disputada en un recorrido montañoso decisivo para la general, ha coronado a Óscar Fuentes en Baños de Montemayor como vencedor absoluto tras una carrera muy sólida del equipo Cortizo. La prueba ha contado con el respaldo de la Junta de Extremadura, que ha subrayado el valor del deporte base y de la cantera como camino hacia la élite. La edición también ha dejado protagonismo para el ciclismo extremeño, con Raúl Martín como mejor extremeño en la competición, un reconocimiento que simboliza el trabajo de la cantera y la presencia de corredores locales en una prueba de alto nivel. En la etapa inaugural, el corredor cacereño ya figuró entre los nombres destacados en la jornada, confirmando la proyección del talento regional. Con este desenlace, la Vuelta a Extremadura confirma su condición de cita de referencia en el calendario ciclista y consolida el compromiso institucional con el deporte, la participación del público y la proyección de Extremadura dentro y fuera de la región.

Y vamos a seguir hablando de actividades. Vamos a repasar las actividades que están previstas para estos próximos días y que pues mucho tienen que ver con el final de curso. Bueno, pues hoy lunes les contamos que se va a iluminar el balcón de la Casa de la Cultura de Azuaga de color verde. El Ayuntamiento de Azuaga se suma así a la petición de Confemac para dar visibilidad al Día Mundial de Toma de Conciencia del Abuso y Maltrato en la Vejez. Así que ya lo saben, hoy lunes día 15, esta noche el balcón de la Casa de la Cultura estará iluminado de color verde por este motivo, dar visibilidad al Día Mundial de Toma de Conciencia del Abuso y Maltrato en la Vejez. Como les decíamos, de cara a ir marcando el final de curso, pues mañana martes día 16 se va a celebrar la primera sesión, podemos decir sesión, del festival de fin de curso que ha organizado la Escuela Municipal de Música de Azuaga. La primera sesión o la primera función será el martes día 16 y la segunda el miércoles día 17. Bueno, sesión más que función porque se trata de actuaciones distintas. Para mañana martes día 16 a las 8:30 p.m. en el Teatro Cine Capitol, en el festival de fin de curso se contará con la actuación de la Escolanía, la Big Band y la Joven Orquesta de Cámara. El miércoles día 17 a las 8:30 p.m, el segundo de los festivales, se va a contar con la actuación del coro infantil, la banda elemental y la banda infantil, igualmente a las 8:30 p.m. en el Teatro Cine Capitolio.

Recuerden que en la Casa de la Cultura de Azuaga se puede visitar en estos días la exposición Mitos y Leyendas de Extremadura de la Asociación de Gestores Culturales de Extremadura. Se puede visitar en la Casa de la Cultura en horario de mañana y tarde hasta el jueves día 18 de junio. A través de esta muestra se realiza un recorrido por el rico legado inmaterial de la región, explorando historias que forjan la identidad cultural extremeña. Bueno, pues se puede encontrar información a través de distintos paneles sobre el gigante de Puebla de Alcocer, la bella Leila de Magacela, la barberisca de Segura de León, la diabla de Valverde de Leganés, Jaramplas de Piornal, la serrana de la Vera o la moracantana de Montánchez. Recuerden, pueden visitarlo hasta este próximo jueves, día 18 de junio, en la Casa de la Cultura. Pues este sábado hemos tenido una nueva sesión de cuentacuentos a cargo de Atacama Teatro en la Casa de la Cultura de Azuaga. El próximo sábado, día 20, se va a ofrecer la última sesión de cuentacuentos, la última, con el título de Crepusculina y Eco, pero con el mismo objetivo, el de prevenir la violencia de género desde la infancia, en una actividad que organiza el Ayuntamiento de Azuaga dentro del Pacto de Estado contra la Violencia de Género. Será esa próxima sesión de cuentacuentos el próximo sábado, día 20, a las 12 del mediodía.

0: Y así terminamos. Esto fue todo en este informativo aquí en Radio Azuaga. Esta tarde a las 6:10 volvemos con más información. Saludos.
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1: Carretera, lo que vamos a escuchar ahora de Alejandro Bejarano es novedad en Top 50.
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0: Pues un exitazo más que apuntamos por aquí y que esta semana se sube a la lista de los Top 50. Me acuerdo de ti, ahí está Neil Moliner.
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1: en la vida hay muchas, pero ¿qué quieres que te diga? Eso ya es mala idea. Lo que nos cuenta Edurne en su canción

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Bueno, como nos gusta esa novedad de Meghan Trainor. Bueno, te la presentamos por aquí. Algo titulado Shimmer.

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1: Bueno, pues ambiente veraniego, el que nos trae en su canción Chema Rivas, Playita Canaria.

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Bueno, se atreve con unas sevillanas recordando ese mes de abril en Sevilla, Marta Santos.

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1: Bueno, atención a esto. En plan Tecno Remix, tu calorro, el tema de Stopa.

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0: Nos quedamos ahora con Deja Vu, nuevo tema de ellos. A mí me encanta este, Hilos.
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1: Y aquí tenemos otro tema nuevo, protagonizado por Kany García y Juan Luis Guerra, Amor Bonito. Amor.

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0: A esta hora nos encontramos con Lemod con su Dile a tu ansiedad, este nuevo en Top 50.
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4: Bueno, aquí tienes lo último de María José Yergo, La Celda.

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0: Aquí seguimos a tu lado en Radio Anzuaga FM, presentándote novedades como la que nos hace Javi Medina en compañía de Poncho Chavea. Esto lleva por título Puñalas.
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0: Eso, pues por un pendejo no se llora, así lo canta Manuel Turizo. Otra

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1: Esto es éxito ya en todas las emisoras, en todos sitios. El bachatón de la L, Lola Índigo con Lucho RK.

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1: Bueno, ¿y qué podemos decir de ella? Taylor Swift, Opalite, su último exitazo a nivel mundial.

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1: Vamos con otra canción aquí en nuestro programa en Top 50. Ahora nos quedamos con Ruslana. Esto es muy bueno. Las guapas no morimos de verdad.

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1: Un hombre bien conocido por aquí, el de Lala Love You. Un adelanto de su nuevo álbum, ¿Por qué me miráis así? Esto se llama Alguien ha boicoteado el ponche.

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1: 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Bueno, pues ahí el consejo del amigo Caro. No tengas miedo al error. Déjate llevar. Vente y cógeme la mano. Quédate con nosotros, Cano.

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2: ¡Qué grande es esa mujer llamada María Peláez! ¡Estoy buscona!

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0: favorita. A ver si hay alguno que te interese. Comenzamos. Se regalan 6 sillas de comedor y sofá cama en Argallón, en buen estado. Se alquila una plaza de garaje en Azuaga, en la calle Muñoz Torrero, número 170. Se vende un colchón antiescaras de 1 metro de ancho con muy poco uso. Se vende una casa en calle San Blas, número 16, en Azuaga, por solo 6.000 euros. Se vende una cama articulada sin uso de 1.5 con barandillas y agarraderas. Y hay una persona que vende mobiliario de oficina, mesas, sillas, estanterías. Se pueden ver. Son los anuncios que tenemos actualmente en nuestro mercadillo. Y como siempre, comentamos que en la oficina de información del Ayuntamiento de Azuaga existe un lugar de depósito de objetos perdidos, donde actualmente hay muchísimas cosas. Estoy hablando de llaves, bueno, llaves y llaveros, gafas, incluso algún móvil, guantes, bufandas, bueno, muchas cosas. Así que si has perdido algo, te pasas por allí a ver si está por allí. Y como siempre digo, si encuentras alguna cosa y la llevas allí, ya sabemos, bueno, pues es de un sitio donde ir, por si acaso perdemos alguna cosa. Sabes que puedes poner también tu oferta o demanda de empleo, es completamente gratuito, mandando un WhatsApp o llamando al 673-53-23-33. Es el mercadillo de la radio. 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Si estás interesado en alguno de los anuncios que has escuchado o quieres tú poner uno, apunta antes de que se te olvide. 673-53-23-33. 673-53-23-33. Aquí no hay letra pequeña, aquí gente apañá.
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2: Y la combinación ganadora del sorteo de la Bonoloto de ayer domingo, día 14 de junio. Los números fueron los siguientes: 10, 19, 31, 36, 42 y 47. Complementario al 8, reintegro el 8. Vamos ahora con el gordo. Los números premiados, la combinación fue la siguiente: 12, 23, 29, 35 y 50. Complementario el número 7. Y el número de la 11, premiado ayer domingo, día 14 de junio, el 29.814-29814. ¡Mucha suerte!
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0: Pues ya lo pudieron comprobar por sí mismos, tarde tormentosa, la de ayer domingo. Llovió en buena parte de la región, en algunos puntos con gran intensidad, dejando importantes cantidades de agua pues a nivel local. Aquí, concretamente, en Azuaga, se han recogido algo más de 3 litros en las últimas horas, son cifras oficiales, una situación tormentosa que fue acompañada de vientos moderados, con una racha máxima de 65 km por hora a las 10 de la noche. Además, se recogieron 21 litros en Retamal de Llerena, 19 en Peraleda, cerca de aquí, en Hinojosa del Duque, fueron 9 litros. Son datos de las estaciones automáticas de la AEMET y es posible que en otros pueblos de la comarca se repitiesen o incluso se superasen esas cantidades. Y atención, porque hoy pueden repetirse esta situación tormentosa. De hecho, hace unos minutos la AEMET ha activado el aviso amarillo para nuestra comarca por tormentas. Y se anuncia para el sur de Badajoz probabilidad de rachas muy fuertes de viento, sin descartar granizo, afectando sobre todo a la zona oriental. Ojo con ese dato. En cuanto al pronóstico para este lunes, se esperan intervalos nubosos con nubes de evolución diurna y probables chubascos con tormenta para esta tarde. La Agencia Estatal de Meteorología avisa de que las tormentas serán más probables e intensas en zonas de montaña del norte y hacia el este, donde no se descarta que puedan ser localmente fuertes. Predominará el viento de componente norte y oeste y será más intenso en las zonas próximas a las tormentas. Las temperaturas irán en ligero o moderado descenso, así que las máximas caerán hasta los 31 grados en nuestra población. ¿Y si tu futuro empezara hoy? 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

0: Vamos con más noticias. Recordarán ustedes que la concentración Tuning de Azuaga se suspendió y ahora, bueno, pues se encuentra los organizadores una nueva fecha de celebración. Esa concentración Tuning de Azuaga en su edición número 16 se va a celebrar los días 27 y 28 de junio. Último sábado, último domingo de este mes y va a ser, como siempre, en el polígono industrial de Azuaga. Bueno, pues la asociación Campisur Tuning Club prepara esta nueva edición de su concentración esperando nuevamente una gran participación. Se van a entregar numerosos premios valorando pues muchos aspectos. Ya tenemos en nuestras redes sociales las imágenes de ese cartel que compone esa concentración Tuning. Hay que anunciar que la inscripción de los coches es de 20 euros y la entrada al público en general será de 3 euros el sábado, 2 euros el domingo.
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El Ayuntamiento de Azuaga convoca una plaza de técnico de turismo en régimen laboral dentro del programa de colaboración económica municipal para la promoción y fomento de diversas actuaciones en materia turística en Extremadura durante el año 2026. La persona que resulte seleccionada tendrá un contrato desde el 1 de julio hasta el 31 de diciembre de este año. La jornada laboral será de 25 horas semanales, de lunes a domingo, con los descansos que establece la ley. Las funciones a desempeñar serán las de atención e información en la oficina de turismo y museo, realización de rutas turísticas por el término municipal de Azuaga y realización de actividades lúdico-didácticas en el museo y eventos de carácter turístico. Las instancias solicitando participar en la selección se presentarán en el Registro General del Ayuntamiento en horario de oficina, finalizando el plazo a las 12 horas del 19 de julio. Las pruebas de selección se celebrarían el 25 de julio. Las bases están publicadas en el tablón de anuncios de la sede electrónica de Azuaga, www.azuaga.es. ¿Problemas eléctricos en su empresa? 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

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Bueno, pues vamos a recordarles que el lunes 22 de junio comienza la prueba de clasificación de nivel de inglés en el aula de Azuaga de la Escuela Oficial de Idiomas de Zafra. Y por otro lado, el jueves 25 de junio serán las pruebas de portugués. Si desean ampliar esta información, serán atendidos al respecto en la Casa de la Cultura de Azuaga. Pueden dirigirse hasta allí o también llamar a los teléfonos 924-890-400 y 924-1379-94.

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3: Buenas tardes, son las 6. A esta hora está previsto que comparezca ante el juez Peinado la mujer del presidente del Gobierno, Begoña Gómez. Es la primera cita judicial que marca la semana política en cuanto a causas que afectan al Gobierno, al PSOE y al entorno de Pedro Sánchez. El miércoles será el turno del expresidente, de Rodríguez Zapatero, en este caso investigado en torno a presuntas irregularidades en el rescate de la aerolínea Plus Ultra. En otro orden de cosas y de datos en torno a realidades humanas, son 684 las personas que han muerto durante 2026 en la región mientras esperaban una resolución relacionada con su situación de dependencia. Es lo que refleja el último informe del Observatorio Estatal para la Dependencia, que sitúa a la región entre las pocas comunidades autónomas donde disminuye la atención efectiva. La Asociación Estatal de Directoras y Gerentes de Servicios Sociales hace públicos estos datos, advierte de que el sistema atraviesa una fase de deterioro y que viene marcada por la consolidación de un modelo low cost, dicen. Los responsables del observatorio atribuyen esta situación a la falta de refuerzo presupuestario por parte del Estado desde el año 2024. Escuchamos a su presidente, que es José Manuel Ramírez.
4: El plan de choque se desarrolló durante los 3 años que hubo presupuesto general del Estado y se incrementaban en más de 600 millones de euros ex novo todos los años, pero desde los últimos 3 años que no ha habido presupuesto general del Estado se ha paralizado el incremento de financiación y esto ha hecho que la lista de espera de la dependencia se mantengan en 200.

0: que hay sobre estos casos en particular y pide políticas efectivas de prevención y de atención a las personas maltratadas. Mujeres, como decimos, que prácticamente son invisibles, sobre todo en entornos rurales. Nos lo ha explicado José Luis Fernández, que es el presidente de COEMA.
1: Y si eso lo llevamos al ámbito, digamos, del medio rural, donde hay menos posibilidades de relacionarse, podemos tener personas, y especialmente mujeres mayores, que estén en una situación, bueno, pues de, no digo ya solamente de soledad no deseada, es que soledad no deseada más soledad física y real, ¿no? Con muy pocas posibilidades de relacionarse y de hacer una vida, bueno, una vida digna, como debería tener toda persona en cualquier momento de su periplo vital.
0: La Guardia Civil ha detenido a dos hombres por estafar mediante el conocido como timo del tocomocho. Las estafas tuvieron lugar en diferentes localidades de la provincia de Cáceres. Nos lo va a contar Mabel Sánchez.
2: La investigación se inició el pasado 28 de mayo cuando una mujer de avanzada edad denunció haber sido víctima de una estafa en la localidad cacereña de Villanueva de la Vera. Israel Bolaños, portavoz de la Guardia Civil.
3: Entregando 2.000 euros en efectivo y varias joyas, tras ser convencida por dos personas desconocidas acerca de participar en el cobro de un supuesto boleto de lotería premiado. Las investigaciones llevadas a cabo permitieron relacionar estos hechos con otras tentativas de estafa ocurridas en las localidades de Madrigal de la Vera, Casatejada y Santa Marta de Magasca, todas ellas dirigidas a personas de edad avanzada.
2: Las pesquisas realizadas por los agentes han dado como resultado la detención de dos hombres residentes en la provincia de Toledo como supuestos autores de un delito de estafa mediante el método conocido como timo del tocomocho. La Guardia Civil recuerda la importancia de extremar las precauciones ante ofrecimientos de premios, boletos de lotería o supuestas oportunidades económicas que requieran la entrega previa de dinero o bienes de valor. Ante cualquier sospecha, se recomienda contactar con las fuerzas y cuerpos de seguridad.
0: Vamos ya con los deportes y José Antonio Reina, buenas tardes.
4: Buenas tardes, Ana. En Primera Federación, el Sport Extremadura suma 6 renovaciones con Amalia. Diego Nieves también es la 6ª renovación del cacereño. José Antonio Pardo deja de ser el segundo entrenador del Extremadura. Por cierto, uno de sus ex, Tala, fichó por el Orihuela. En Segunda Federación, Raúl Castro, de la Sociedad Deportiva Ibiza, es el tercer fichaje del Don Benito, que suma una docena de futbolistas confirmados. Fuera de la región, acaba de empezar el partido del debut de España en el Mundial ante Cabo Verde. El donbenitense Pedro Porro es suplente. De otro lado, Cucurella jugará en el Real Madrid las 6 próximas temporadas, procedente del Chelsea.
0: Muchas gracias, José Antonio. Con la pasión que desata el fútbol, especialmente la selección, terminamos este repaso informativo. El siguiente a las 7 con Laura Cruz.
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Buenas tardes, saludos y bienvenidos. Les ofrecemos a continuación nuestro espacio informativo. Es lunes 15 de junio, ahora con cielos algo nubosos, con nubosidad de evolución y una temperatura en el exterior ahora mismo de 28 grados.

Hoy lunes 15 de junio se va a iluminar el balcón de la Casa de la Cultura de verde. El Ayuntamiento de Azuaga se suma así a la petición de Confemac para dar visibilidad al Día Mundial de Toma de Conciencia del Abuso y Maltrato en la Vejez. El maltrato hacia las personas mayores sigue siendo una realidad a menudo ignorada y poco denunciada. Puede adoptar muchas formas, entre ellas el abuso físico, psicológico y económico, así como el abandono o la desatención. Con frecuencia ocurre en situaciones en las que las personas carecen de visibilidad, apoyo o acceso a servicios. Frente a esta situación no basta con sensibilizar. Es necesario fortalecer los sistemas de prevención y respuesta para actuar de manera eficaz ante los casos de maltrato, garantizando siempre la dignidad, la autonomía y los derechos de las personas mayores. Nueva plaza que convoca el Ayuntamiento de Azuaga. En esta ocasión se trata de una plaza de técnico de turismo dentro del programa de colaboración económica municipal para la promoción y fomento de diversas actuaciones en materia turística en Extremadura durante este presente año. La persona que resulte seleccionada tendrá un contrato desde el 1 de julio al 31 de diciembre de este año. La jornada laboral sería de 25 horas semanales, de lunes a domingo. Las funciones a desempeñar serán las de atención e información en la oficina de turismo y museo, realización de rutas turísticas por el término municipal y realización de actividades lúdico-didácticas en el museo y eventos de carácter turístico. Las instancias solicitando participar en la selección se presentarán en el Registro General del Ayuntamiento de 9 a 14 horas, finalizando el plazo a las 12 del mediodía del próximo 19 de junio. Las pruebas de selección se celebrarán el 25 de junio. Si desean pues saber más, las bases están publicadas en el tablón de anuncios de la sede electrónica del Ayuntamiento, www.azuaga.es. Y sigue abierto el plazo de inscripción para participar en el programa Concilia Extremadura. Podrán participar niños de 2 a 14 años en 4 turnos. El primero de ellos comienza el 1 de julio y el último finaliza el 7 de septiembre. Las inscripciones se realizan en el Servicio de Información del Ayuntamiento de Azuaga hasta el 19 de junio. El programa Concilia, Ludoteca de Azuaga, está ubicado en la calle Miguel Hernández y forma parte de la red de ludotecas rurales que impulsa la Consejería de Igualdad en municipios de menos de 20.000 habitantes, ofreciendo actividades formativas y de ocio saludable a través de planes de formación y contenidos comunes para todos los participantes. Es además una medida de fomento de la conciliación de la vida personal, familiar y laboral en el mundo rural de carácter gratuito. Un lugar para los más pequeños donde reunirse, socializar, jugar y aprender. Y terminamos recordando que esta semana se celebra el Festival de Fin de Curso de la Escuela Municipal de Música de Azuaga y se divide en dos jornadas. Mañana martes 16 será a las 8:30 en el Teatro Capitol. Se contará con la actuación de la Escolanía, la Big Band y la Joven Orquesta de Cámara. Y el miércoles a la misma hora, también en el Teatro Capitol, actuarán el Coro Infantil, la Banda Elemental y la Banda Infantil. Pues nada más, hasta aquí llegamos.

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Se trata del hurto amoroso. Actúan a cualquier hora del día. Se aproximan a la víctima y en el momento del acercamiento le quitan los objetos de valor. Cuéntaselo a tus mayores para que estén alerta, porque hay abrazos que no tocan el corazón sino el bolsillo.

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1: Abriéndose paso poquito a poco, pero sin parar. Aliquindoy se llama. Una colaboración con Luis Romero, un tema titulado Dame Sal, que te presentamos.

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1: Keep it up. Bailando un poquito con lo nuevo, lo último, que a mí me encanta, me gusta, Meghan Trainor.

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1: 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Y este viernes también se acaba el plazo, ¿eh? Te lo digo para que lo sepas, para el programa Concilia Extremadura para niños de 2 a 14 años en la ludoteca, se conoce así como ludoteca. Bueno, pues ya lo sabes que el viernes se acaba el plazo para apuntar a los niños y niñas entre 2 y 14 años. Habrá varios turnos, del 1 al 16 de julio, del 17 de julio al día 31, del 3 de agosto al 21 de agosto, del 24 de agosto al 7 de septiembre. Bueno, más información en el servicio de información del Ayuntamiento de Azuaga. Y ya sabes, niños de 2 a 14 años y tienes para apuntarlos hasta este viernes 19 de junio. Así que date prisa, ¿eh?
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1: Venga, llega el momento de bailar un poquito, de movernos. Musiquita para el verano de César, Chema Rivas, Dani Romero. Seguimos a tu lado aquí en la radio.

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1: Lleva tiempo con nosotros. Posiblemente uno de los temas que más semanas lleva en nuestra lista. Labios rojos, Merche, es que merece la pena.

Otro de los cantantes que se va abriendo paso poco a poco y lo hace muy bien, con muy buenos temas, J. Martín. Vamos con A Flor de Piel, esto es Radio Zoal FM.

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1: Y una cosita muy rápida para que no se te pase, y es que el día 19 se acaba el plazo, este viernes se acaba el plazo para todas aquellas personas que estén interesadas en presentarse a una plaza de técnico de turismo que convoca el Ayuntamiento de Azuaga. Será un contrato del 1 de julio al 31 de diciembre, 25 horas semanales, de lunes a domingo. Así que si estás interesado o interesada, léete las bases y tienes hasta el viernes para poder presentar la solicitud, ¿vale? Ya lo sabes, ¿eh? Después no digas que no te has enterado. Nosotros seguimos contigo desde la radio a esta hora, haciendo este recorrido musical con muy buena música.
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Otra de las novedades del último disco de este señor que vaya conciertazos que va a hacer, ¿eh? Todavía no lo tiene muy organizado, pero está teniendo un seguimiento increíble. Quevedo junto a Elvis Crespo, fíjate, La Graciosa.

0: Oye, te he contado, me parece que no, ¿no? Que mañana martes y pasado mañana miércoles, festival fin de curso de la Escuela de Música, con actuación de la Escolanía, Big Band y la Joven Orquesta de Cámara en el Teatro Cine Capitol, mañana martes a las 8:30. Y el miércoles también, 8:30, Teatro Cine Capitol, festival fin de curso, con la actuación del coro infantil, la banda elemental y la banda infantil. Así que sabes, 8:30, martes y miércoles, ve a disfrutar de nuestra cantera de músicos y de la música en directo, que merece la pena y mucho.
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0: Desde Madrid llevaron un tiempo de descanso, pero han vuelto, se llaman Bao y hacen música como esta, Te Mentí. Esto es Radio Azuaga FM con la mejor selección musical. Ahora, para ti.

0: Y cómo ha cambiado este señor, ¿eh? Oh, ya no es el de Felices los Cuatro. Mira qué romántico se ha puesto Maluma, tu recuerdo.
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3: Escuchamos a Alejandro Astola en lo que es su último exitazo. Prometimos.

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1: Pues más música en esta sintonía. Ahora le toca a Nicky Jam en su nuevo tema, Loco por verte.

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2: Aquí tenemos a Moisés Losada, que presenta su nuevo Flores de Abril, un temita flamenco pop con esencia muy muy andaluza, que habla, como no, del amor sincero.
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buen café, la canción de Efecto Pasillo. Ahí lo dejamos, seguimos en este carrusel de música, Top 50.

que hubiese sido de aquellos tiempos de la buena música pop que hemos disfrutado a tope. Y una pieza fundamental, Fangoria, que sigue en este 2026 haciendo buena música como esta.

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Pablo Moreno. Ahí le encontramos en ese Lejos, otro tema más que te ofrecemos desde la sintonía de Radio Azuaga FM en tiempo de Top 50, naturalmente.

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1: El motivo de Gonzalo Hermida para ponerse a cantar, esta vez al lado de Axel.
0: Te esperamos en la vida.
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1: Pues estamos aquí, vamos a seguir un ratito más contigo aquí en Radio Azuaga FM, escuchando a María José Yergo en su Mala Mía.

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2: Bueno, pues aquí tenemos a Belén Aguilera, que convierte la amistad en refugio con esta bonita canción, Mi

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0: Seguro que les conoces, Alistre. Tienen un tema nuevo que se llama precisamente así, Un Mundo Nuevo.
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0: Hilos. La música la pone ahora Deja Vu.
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2: Se llaman Samurai. Aquí tiene su primer temita en lista. Los paracaídas.

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1: Oye.

0: Pues ahí está el nuevo tema de Lemo, Dile a tu ansiedad, un buen tema que esta semana se pasa a la lista de los top 50 porque se lo merecen. Aquí estamos, Radio Azuaga.
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0: Es novedad lo nuevo de Maroon 5, un lanzamiento que lleva por título Heroine.

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1: Olvida los problemas. Con Niña Pastori, ahí la tenemos. En su último éxito, así suena ese periódico de ayer. ¿Tú?

Juan Luis Guerra se alía en esta ocasión con Kany García para hacer este tema tremendo, Amor Bonito. Amor.

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Esa ilusión de querer hacer. Ahí está la protagonista de la canción de Manuel Carrasco.

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0: Muchísimas gracias.
1: 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Shh.

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1: Pues una muestra de pop asiático. Aquí tienes a los BTS Swim.

0: con una voz muy particular y mucha emoción. Bueno, pues aquí nos llega Jorge Zago con su Dame Alas. Lo dejamos ahí, seguimos.
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0: Vamos con un temita con mucha energía, mucho ritmo. Troya es el temazo de 21.

Hay dos románticos, a ver quién supera a quién. Fonseca y Juanes, antes que el tiempo se vaya. Seguimos aquí en Radio Poga FM. Esto no se agota. La música nos sobra y la queremos compartir contigo.

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0: eso nos habló la semana pasada.
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0: te pires.
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0: la primera canción del álbum, Invierno, y va para toda la gente que confió en mí desde el principio. Me he desangrado para escribir este álbum. Cadex Santa Ana.
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0: Luenco
1: Científico.
2: ¡Loco!
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0: Cuando llega el coro, ustedes van a llegar con un baigón. Tienen un mimero arriba.
1: Chael. Yo.
2: Mira, mira qué es lo que va a pasar con ustedes. Miren esa vejiga. ¿La están viendo?
3: ¿Cómo que una vejiga?
2: ¿La están viendo?
3: Vejiga es lo mismo que vagina.
2: Esos son ustedes, mira.
1: ¡Ah!